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1: 8 y 14 minutos.
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1: 8 y 32 minutos.
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1: Ocho y 44 minutos.
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2: 8:58.
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1: 9:13.
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1: Nueve y 30 minutos.
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2: 9:44.
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1: 9:59.
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1: 10 y 13 minutos.
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2: Diez y 28 minutos.
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3: Y 43 minutos.
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1: 10:58.
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1: Once y 16 minutos.
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1: Once y 29 minutos.
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1: Y 44 minutos.
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1: 12 y un minuto.
2: República Bolivariana de Venezuela. Gloria al bravo pueblo. Letra: Vicente Salias. Muy buena.

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1: Y 29 minutos.
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2: 12:58.
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1: Una y 33 minutos.
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1: Una y 59 minutos.
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2: 2:31.
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1: Y 59 minutos.
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2: 3:32.
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1: Cuatro. En punto.
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1: Cuando el amor llega así, de esta manera, uno no tiene la culpa. 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
1: Cuatro y 28 minutos.
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1: 4:57.
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0: 5:53.
1: Himno Nacional de la República Bolivariana de Venezuela. Gloria al bravo pueblo. Letra, Vicente Salias. Música, Juan José Landaeta.

0: Es momento de vacuna.
1: El amor no pide permiso.
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29: 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Estas alternativas digitales justamente la ponen a disposición de los venezolanos que en los últimos días ha tenido serias dificultades para movilizarse. Y esta nota la traigo a la mesa porque justamente en una realidad complicada en la que están viviendo un grupo de venezolanos y venezolanas, a propósito de las políticas migratorias restrictivas y básicamente la persecución de los funcionarios del ICE en el estado de la Florida.
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29: A propósito de las políticas migratorias restrictivas y básicamente la persecución de los funcionarios del ICE en el estado de la Florida, esto no merma la posibilidad y no baja el entusiasmo para apoyar a las personas que han sido víctimas del doble terremoto, en especial y en este caso en particular a los niños, niñas y adolescentes que están afectados de salud y que intentarán recolectar dinero para el hospital ortopédico infantil de Caracas. Esta actividad, repito, el próximo 2 de octubre, usted, si tiene alguna posibilidad de participar de manera virtual y hacer aportes a través del Tampa City Ballet, puede hacerlo sin necesidad de estar en la ciudad de Tampa Bay, allí en el estado de la Florida. El diario El Nacional dice que venezolanos en Tampa unen la música y la danza en beneficio de niños afectados por el doblete sísmico. Y el dinero, repito, que se recaude va a ser entregado a la Fundación del Hospital Ortopédico Infantil en Caracas.
3: Siete quince minutos de la mañana, ya son las 7:15 de la mañana de este lunes 28 de septiembre de 2026. Bueno, siguen las muestras de solidaridad con quienes resultaron más afectados por el doblete sísmico el pasado 24 de junio. Han pasado ya más de 3 meses y en efecto el último balance que tuvimos fue hace más de un mes y seguimos sin conocer las cifras disgregadas de la afectación, cuántos niños, cuántas niñas, cuántos adolescentes, cuántas personas de la tercera edad, cuántos hombres, cuántas mujeres, de qué edades, cuál fue finalmente la cifra de desaparecidos, cuál fue la cifra oficial final de personas que fallecieron, de personas sin hogar, de... quiere el evento sísmico, los costos asociados a la reconstrucción los hemos tenido por el PNUD y hemos tenido una aproximación por unos, son bastante coincidentes. Un poco de la respuesta, otros. De esta mañana vamos a seguir revisando noticias e información cuando se fueron a la pausa, están en el entretiempo. Mientras tanto, nosotros seguimos revisando noticias que destaca la prensa esta y miramos La Verdad. Que entre sus notas a esta hora de la mañana destaca las protestas que se repitieron por segundo día en Maracaibo y San Francisco versus el anuncio de Corpoelec a unas labores de mantenimiento de este fin de semana a una línea en Cuatricentenario. De acuerdo con la publicación de este portal, los vecinos en la ciudad de Maracaibo, por segunda noche consecutiva, protestaron el viernes por los prolongados cortes eléctricos en la Avenida del Milagro con calle 5 de Julio, quemaron caucho y tocaron cacerolas para reclamar por la duración y la frecuencia de los apagones. También hubo manifestaciones puntuales en Altos de Jalisco, Milagro Norte, Aticos por Arriba y Circunvalación 1 a la altura del Pilar. En San Francisco se registraron reclamos en zonas como Sierra Maestra y frente a Villa Chinita. En el estado Zulia se reportan cortes de hasta 6 horas, mientras que el servicio llega a suspenderse hasta 2 veces al día en algunas zonas. El malestar de los usuarios también está relacionado con la falta de un cronograma oficial de racionamientos que permita conocer con anticipación los horarios de las interrupciones y organizaciones de las actividades diarias. Esto sumado además a las declaraciones que dio la semana pasada el presidente Corpolec en visita a nuestro estado, que por más que quieran hacer el cronograma, pues no pueden, porque no pueden prever todas las fallas que pueden ocurrir en el sistema eléctrico nacional. En contraste, el fin de semana, la Corporación Nacional Eléctrica Nacional ejecutó el sábado 26 de septiembre labores de mantenimiento en las líneas de transmisión de 230 kV, Cuatricentenario Trinidad, en el estado Zulia, entre las 6 de la mañana y las 9 de la mañana. Los trabajos podrían haber afectado el servicio eléctrico en sectores de los municipios Maracaibo, San Francisco, Cabima, Santa Rita y Miranda. Y estoy casi segura que la gente ni se enteró si fue por esto que le afectó, porque están a la espera de los apagones por racionamiento eléctrico, que a la gente le cuesta distinguir uno u otro. Este, que sí es programado y que debía durar 2 horas, podría afectar unas zonas que seguro estaban siendo afectadas también por racionamiento y apagones. Las notas están publicadas en el portal del diario La Verdad.
0: Ya a esta hora de la mañana, ya son las 7:20, vamos de inmediato a conocer más noticias. Vamos a hacerlo desde Barquisimeto, en el estado Lara, donde representantes de la escuela Rómulo Gallegos en la capital larense exigen mejoras para la institución educativa. Nuestro compañero Rosender Evíez nos ofrece detalles. Adelante.
5: Nos encontramos en el barrio La Apostoleña, sector 2, específicamente en los alrededores de la escuela Rómulo Gallego y también por horas de la tarde el Liceo Pascual Venegas. Aquí conversamos con algunos de los representantes. A esta hora la señora Ruth Villegas nos cuenta.
6: Bueno, la escuela ahí aproximadamente en la mañana y tarde 1.700 alumnos. La problemática de aquí, la vialidad, está aquí, han visto homicidios en esta quebrada. La cerca de la escuela, liceo, por las tardes, la cancha. Ellos en la educación física y llevan sol en las tardes, en la mañana. Y ha sido fuerte, pues.
7: Es Dionisio Díaz. Yo soy... Pertenezco a la Comisión de por el Agua, por los Derechos Humanos, y trabajo aquí en la escuela, y queremos que nos ayuden para ver cómo arreglamos la cerca de la escuela, porque se está cayendo. Aquí pasa gobierno, y no, todo queda aquí, no le hacen nada a esta escuela.
5: Bueno, es parte de las impresiones de los vecinos de acá, del barrio La Apostoleña, sector 2, donde está ubicada la escuela Rómulo Gallego y el Liceo Pascual Venegas. Hay que destacar que aquí cursan estudios un total aproximado de 1.400 niños, niñas, adolescentes y jóvenes, con algunas precariedades, y que los vecinos representantes exigen a las autoridades pues que atiendan estos requerimientos que se están haciendo, para que la garantía del proceso de enseñanza-aprendizaje aquí se dé en su totalidad. Desde Barquisimeto, Rosender Evíez, Radio Fe y Alegría Noticias.
3: Muchísimas gracias a nuestro compañero Rosender por el informe. Vamos a avanzar y seguimos en el estado Zulia. Vamos al municipio Machiques de Perijá, donde el colapso diario azota a los vecinos de Macoa, en Machiques, donde no tienen ni agua limpia ni luz. Ediana Morillo nos cuenta más.
8: Los habitantes del sector Macoa, aquí en Machiques de Perijá, denuncian el deterioro crítico de los servicios públicos. No reciben agua por tubería y cuando llega no es apta para el consumo, lo que los obliga a gastar hasta $10 semanales en camiones cisterna. A esto se suman los cortes eléctricos diarios de hasta 8 horas. con severas consecuencias para niños y adultos mayores en estado de vulnerabilidad.
9: Elida González.
11: Tenemos problemas con el agua. El agua que tenemos ahorita tenemos que estar comprándola. Todos los sábados hay que mandar a comprar agua. Llevo el tanque y llevo la hija mía llena el tanque allá. Hay problemas con la luz, ya no están pasando 8 horas de luz, hay donde hay criaturas chiquitas, donde todos están enfermos. Ahorita hay un virus, que eso está bueno, pues no hay uno que hacer.
12: Lenny Manjarres, el agua que viene una sola vez a la semana, y el agua bien amarilla, no hay agua clara. No, yo compro el tanque, $10, de la luz, donde hay bebés pequeñitos que son recién nacidos, como la muchacha de frente. Ella está recién parida, nada más que tiene que 2 días de parida, y la luz se le fue anoche. Bueno, que mejoren las cosas porque ajá, uno está padeciendo muchas cosas.
13: Melecio León, aquí el agua se llega sucia, eso no se puede agarrar puro achote, ahí tenemos que comprar para beber, pues ir para cocinar. Y entonces quiere agarrar un agua limpia, entonces se va la luz. Se había ido a las 8, llegó a las 12 mediodía. Después se volvió a ir como a las 6 y llegó a las 11 de la noche.
8: Los vecinos destacan que los apagones suelen coincidir con los breves lapsos en los que llega el agua, impidiendo el uso de bombas hidroneumáticas para almacenarla. Ante esta situación, exigen a los organismos competentes un plan de contingencia y el restablecimiento estable de ambos servicios. Desde Machiques, reportó Ediana Morillo para Radio Fe y Alegría Noticias.
0: Bueno, ahí están nuestros compañeros que nos informan a esta hora, 7:25, las noticias que más se destacan en nuestro país, en las regiones. En este caso, agradecemos a nuestros compañeros de Barquisimeto y de Machiques en el estado Zulia por estos avances, ¿no?, de lo que va ocurriendo en estas localidades. Ya son las 7:26, cambia el digital, 7:26 de la mañana. Transmitimos de primera mano. Recuerden, estamos a 28 de septiembre del 2026, Iranía Costa y este servidor Héctor Escandeles. Estamos acompañando a través de las radios de Fe Alegría y a través de nuestro canal en YouTube, Fe Alegría Media, donde les pedimos que se suscriban al canal, que le den me gusta, que compartan el enlace con sus amigos, con la familia, con quienes están pendientes de los temas de Venezuela. Así que nada, vamos a seguir con más a esta hora de la mañana.
3: 7:26 de la mañana de este día. Nosotros avanzamos con más noticias, con más información, y vamos a revisar a esta hora también una nota que publica el portal del diario El Nacional, que entre sus notas a esta hora de la mañana destaca que Foro Penal confirma la excarcelación de 20 personas que permanecían privadas de libertad por razones políticas. Estas excarcelaciones se han dado en los últimos días, dice la nota que acompaña este titular, que de acuerdo con la organización no gubernamental Foro Penal, líder en defensa legal de personas privadas de libertad por razones políticas en nuestro país, confirmó que 20 de estas personas detenidas han sido excarceladas desde el viernes, día en el que culminó la segunda ronda de diálogo entre el chavismo y la oposición impulsada por Estados Unidos, incluyendo a al menos 6 vinculados a un fallido ataque marítimo contra el gobierno en el 2020. Según un listado disponible en su página web este domingo, Leonardo Chirinos Parra, Justo Pastor Daza, Alejandro Torres Rodríguez, Juan Fred Acosta, Cosme Alcalá y Juan Torres son los 6 vinculados a la llamada Operación Gedeón, que salieron de prisión. La Operación Gedeón fue llevada a cabo el 3 de mayo de 2020 por un grupo de ex militares venezolanos que habían desertado de las Fuerzas Armadas del país junto a 3 miembros de un equipo privado de seguridad de Estados Unidos e intentaron ingresar a Venezuela a través de las costas de La Guaira y Aragua, donde fueron detenidos. Estados Unidos se desmarcó entonces del ataque, lo mismo que el exdiputado opositor Juan Guaidó, quien tachó los sucesos de montaje. De acuerdo con el listado de excarcelados, todos los que fueron puestos en libertad desde el viernes tienen nacionalidad venezolana y la mayoría salió de varios centros de reclusión en el estado Miranda, como El Rodeo, Yare y Ramo Verde. El sábado, el director vicepresidente de Foro Penal, Gonzalo Gimiot, dijo a la agencia internacional EFE que tenían información de que la excarcelación de unos 20 presos pero que se encontraban verificando cada caso. Otras organizaciones de la sociedad civil como Justicia, Encuentro y Perdón, Insurgentes informaron de más excarcelaciones. Pues Justicia, Encuentro y Perdón había hablado de 39 excarcelaciones, asegurando que 17 de ellas no figuraban en sus registros de privados de libertad por razones políticas, mientras que Insurgentes habló de 8 excarcelaciones de mujeres que estaban vinculadas a los TANCOL, un acrónimo creado por las autoridades locales para referirse a terroristas armados narcotraficantes colombianos. Mientras que la mayor coalición opositora, la Plataforma de la Unidad Democrática, indicó que había registrado 33 excarcelaciones de personas privadas de libertad por razones políticas desde el pasado

0: en el Doral por miedo a las redadas migratorias del ICE. María tiene un tic en el ojo derecho. Desde que los agentes del ICE aparecieron en las calles del Doral, ese movimiento involuntario se volvió casi constante, hasta que un día sintió que la mitad de su rostro se paralizaba. Doral es uno de los 34 municipios del condado de Miami-Dade, en el sur de la Florida, y durante 7 años ha sido el hogar de María, su esposo y sus hijas. También es la ciudad con la mayor población venezolana de los Estados Unidos y una de las más custodiadas durante los últimos meses por el Servicio de Inmigración y Control de Aduanas, el ICE, por sus siglas en inglés. En medio de la promesa del gobierno del presidente Donald Trump de ejecutar el mayor operativo de deportación en la historia del país. Con un caso de asilo pendiente, esta mujer venezolana de 52 años cambió su rutina para minimizar la posibilidad de encontrarse con patrullas del ICE en las esquinas del Doral, temerosa de ser detenida si las autoridades vinculan su estatus migratorio con la placa de su auto. Nosotros pedimos asilo afirmativo y el caso nunca cambió de estatus porque no hemos tenido ni siquiera la entrevista, pero el caso está activo. Asilo informativo significa que María solicitó voluntariamente esta protección. Las leyes vigentes establecen que ella y su familia deberían estar protegidas contra las deportaciones mientras espera una decisión de un juez o de un oficial de migración sobre su caso. Pero desde que el ICE se llevó a su primo en Orlando en junio, pese a que también tenía un caso de asilo afirmativo, María siente que el riesgo de deportación es elevado. Es como si me faltara el aire. En un esfuerzo por conservar su trabajo, solo sale a la calle para ir a la oficina. Dejó de caminar por el parque cercano, abandonó sus clases de baile y no volvió a asistir a reuniones sociales. Cada vez que una madre de la escuela se ofrece a llevar a sus hijas a clase, María acepta agradecida. Suele ser otra mujer venezolana que dispone de ciudadanía estadounidense y busca a los niños de otras familias que también se sienten amenazadas. Todo este año he estado muy asustada. Mis pasos están súper restringidos. No estoy haciendo ninguna actividad extracurricular. Ya no puedo más con esto. No me estoy sintiendo bien, cuenta en una llamada telefónica. Antes de salir de casa, revisa portales como iceout.org o cuentas que reportan noticias en el Doral para verificar si hay reportes en el lugar exacto por donde transitan las patrullas del ICE. Sentada en el puesto de copiloto mientras su esposo conduce, María siente que su corazón se acelera. Es un intento por apaciguar la angustia. Instaló una aplicación en los teléfonos de su esposo y de sus hijas para monitorear dónde están en todo momento. Cada vez que la aplicación suena y dice que alguien llegó a la casa, yo respiro. Desde que tengo esta ansiedad, aguanto la respiración. Es como si me faltara el aire, como si estuviera bajo el agua. La sensación se parece a la que María experimentaba antes de emigrar a Venezuela. Nos quedamos aquí y punto. Fue justamente un secuestro lo que empujó a María a quedarse en los Estados Unidos. La familia llegó a Miami en el año 2019 después de que uno de unos hombres armados obligaran a su esposo, violinista, en un laboratorio privado en Caracas, a prestarle servicios en medio de un apagón nacional que afectó durante casi todos los estados de Venezuela. Entraron al laboratorio, pidieron que les hicieran unos exámenes y a mi esposo le dijo que la planta eléctrica era para terapia intensiva y la emergencia de la clínica. Pero ellos sacaron las armas y lo amenazaron para que hiciera los test. Bueno, es la nota, es un reportaje mucho más largo que grafica en una de las historias de las personas que están padeciendo esta situación en el estado de la Florida, especialmente en la comunidad de El Doral. La situación de los venezolanos se resume, como dice este testimonio, a una situación que se pudiera comparar como la de un secuestro. El titular de la BBC Mundo: siento que es como un, que esto es como un secuestro a los venezolanos que se aíslan en sus casas en el Doral por miedo a las redadas migratorias del ICE.
1: Ya son las 7:35 minutos de la mañana. Hay actualización en el juego Venezuela-Japón. 1-1 está el partido. Está confirmado ya el gol de Japón. Se había adelantado Venezuela con gol de Kevin Kessley en el 46, pero Japón rápidamente con Ayase Ueda en el 49 empató las acciones. Así que está 1-1 el amistoso entre Japón y Venezuela. Minuto 50 de juego. Todavía queda mucho por jugar. Avanzamos con más a esta hora. Nos vamos a ir al Centro de Monitoreo Meteorológico de Radio Fe y Alegría con

0: quien está listo para seguir contándonos cuáles son las condiciones del clima de acuerdo a lo que ofrece el Instituto Nacional de Meteorología e Hidrología, INAMET. Rafa, te escuchamos. Buenos días.
1: Muy buenos días, estimada Irani. Bueno, si va a salir, lleve paraguas, pues parece que sigue lloviendo. Sigue lloviendo un rato por allá, por aquella zona del estado Zulia, Maracaibo, el centro del lago de Maracaibo, la costa oriental, también desde Maracaibo y casi hasta Sinamaica, está bastante nublado y con bastante agitación, por decir algo, tormentas eléctricas, fuertes tormentas eléctricas, también hacia Cojoro está con lloviznas. INAMET está elevando para hoy también una alerta de fuertes lluvias entre Maracaibo y Carora. Allí se estima que pudieran estar cayendo unos 50 milímetros de lluvia, así que pendientes, no descartar esta información. Y también a esta hora en la mañana va a estar con lluvias intensas la Alta Guajira y en especial entre Paraguaypoa y Maicao. Toda esta zona va a estar intensa, quizás no tanto de 50, pero sí pudieran estar unos 25 o 30 milímetros. Otra de las zonas con también altas lluvias serían Mérida hacia el Vigía, pendiente por allí, unos 40, 50 milímetros pudieran estar cayendo en el día de hoy. Las mareas están bastante tranquilas, solamente el delta del Orinoco con 1.5 metros y la zona insular también registra alguna agitación por algunos de los eventos climáticos que tenemos formados en el Atlántico y que agitan todo la zona. INAMET vuelve a ratificar que la onda tropical número 52 continúa su desplazamiento sobre el occidente de Venezuela, interactuando con la zona de convergencia intertropical, lo que favorece el desarrollo de mantos nubosos generadores de precipitaciones de intensidad variable sobre el estado Zulia, Táchira, que llovió mucho ayer, anoche, en la madrugada, y también la zona de Mérida hacia la carretera panamericana. Otras informaciones también de última hora, se esperan también altas temperaturas hacia el estado Falcón, entre Coro y la zona de Tucacas, unos 39, 40 grados estas temperaturas para hoy. Igualmente al sur de la Guayana Esequiba, también se espera que la temperatura suba al sur de la Guayana de 40 a 41 grados, según estima el INAMET. Con estos datos, también para Caracas, la región central, algunas lluvias después de las 2 de la tarde, es lo que nos informan, y las simulaciones que estamos pudiendo ver en el satélite. El huracán Gonzalo, ya lo saben, se desvaneció el fin de semana, el primer huracán de este año, se desvaneció, mucha agua fría a su alrededor y no pudo levantar, no pudo volar. Sigue la onda tropical, que casi fue huracán el viernes a sábado. Ahora es una depresión, la depresión tropical FEIS, que avanza hacia el norte, zigzaguea hacia el sur, ahorita va hacia el sur, más tarde puede ser que avance hacia el este o al oeste. El fin de semana también una tormenta bastante fuerte entre Nueva York, Boston, Massachusetts, Nueva Jersey, en Estados Unidos, con muchos damnificados hasta ahora, unos 90.000 damnificados según las informaciones de última hora que llegan desde ese país. Con esta información nosotros despedimos los boletines de este día, agradeciendo su sintonía, volvemos con Héctor Escandel e Irani Acosta.
0: Muchísimas gracias, Rafa. Son las 7:40 de esta mañana. Dicen por acá, en la mensajería, que va llegando a través de nuestro número telefónico, a través del 04126-912454 a esta hora. Escriben, buenos días, reportando sintonía desde Güiria, Valdés, Sucre. Aquí también suspenden el servicio de energía eléctrica hasta 8 horas sin que nadie del poder constituido dé razón alguna. Soy Jorge Bello, es quien envía el mensaje a esta hora de la mañana. Una crisis compartida.
2: Poder constituido. Por cierto que las reseñas de protestas, manifestaciones, quejas por fallas en el servicio de energía eléctrica no se concentran en el occidente del país solamente, de manera exclusiva. Este fin de semana ya leíamos todas las protestas, manifestaciones desde Upata en el estado Bolívar hasta el estado Zulia. Desde el viernes, sábado, domingo, pasando por Maturín, donde los cortes han vuelto hasta por 6 horas, la situación que están viviendo en el estado Sucre y también en el estado Anzoátegui. Se complejiza el servicio, la prestación del servicio eléctrico.
0: Y hablando de esta situación, nos vamos hasta el estado Guárico. Vamos a esta entidad del centro del país, donde precisamente se siguen registrando protestas por los cortes de luz. Nuestra compañera Xiomara López nos amplía.
3: Durante este fin de semana, pobladores de los municipios Ortiz, Rocio y la parroquia Parapara en el estado Guárico realizaron manifestaciones nocturnas la noche de este 26 y 27 de septiembre para protestar por los recurrentes cortes de servicio eléctrico que pueden sobrepasar las 12 horas continuas. Durante las concentraciones, los manifestantes procedieron al cierre temporal de las vías mediante la quema de caucho como medida de protesta ante la falta de respuesta por parte de los organismos oficiales. Residentes presentes en las zonas afectadas expresaron su descontento ante los cortes de luz prolongados y los esquemas de racionamiento que muchas de las veces son aplicados en dos fases, dejando un día completo a esas personas sin el servicio. Hasta los momentos, autoridades locales no han emitido pronunciamientos oficiales ni reportes sobre un plan de administración de carga que avise sobre las horas que serán quitadas del servicio, y con estos serían 3 protestas que suman 10 de los municipios del estado Guárico que salen a manifestar a la calle por este problema. Desde el estado Guárico, Xiomara López, Radio Fe y Alegría Noticias.
0: Muchísimas gracias a nuestra compañera Xiomara López por el informe a esta hora. Bueno, parte de la situación que se va viviendo en algunas regiones del país por el malestar que provocan los apagones. Nosotros así nos vamos a despedir para la Red Nacional de Radio Fe y Alegría en esta mañana. Nos vamos agradeciéndoles a todas y todos ustedes, como siempre, que nos hayan acompañado, que nos hayan permitido a nosotros acompañarles a través de este espacio. Esperamos que tengan un lindo lunes, un excelente inicio de semana. Será hasta una próxima oportunidad. Y recuerden, siempre sonrían. Eso es gratis. Hasta luego.
2: Adiós.

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2: Muchos saludos, América Latina y el Caribe. Bienvenidas y bienvenidos a esta emisión del informativo Contacto Sur de Aler. Desde Radio Guayacocotla en México les acompaña Mónica López y comenzamos con nuestros titulares para este lunes 28 de septiembre del año 2026. En México se conmemoran 12 años de la desaparición de los 43 estudiantes de Ayotzinapa. En República Dominicana, panelistas advierten sobre efectos del cambio climático en la agricultura. En Costa Rica, celebran la ancestral tradición Jala de Piedra. En Guatemala, se celebra la Jornada Mundial de las Personas Migrantes y Refugiadas.
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2: Comenzamos en México. Por 12º año consecutivo, los familiares de los 43 estudiantes de Ayotzinapa marcharon en la Ciudad de México pidiendo verdad y justicia. Acompañados por alumnos de diferentes planteles educativos, colectivos de familiares de desaparecidos, organizaciones de la sociedad civil y población en general, una vez más alzaron la voz para gritar el nombre de sus 43 hijos y recordar que son más de 130,000 personas desaparecidas en México. Nuestro compañero Isaac Romero, desde Radio Guayacocotla, nos comparte la información.
3: Pues nos encontramos aquí en el Zócalo de la Ciudad de México y estamos con...
4: Yatsin Velasco, del Centro Pro.
3: Estamos aquí acompañando a las familias de los 43 normalistas desaparecidos. ¿Qué significa estar aquí?
4: Es la conmemoración de 12 años de búsqueda de las familias, de sus padres y madres, que desde el 26 de septiembre de 2014 no les han dejado de buscar. Es uno de los casos, una de las tragedias que pues ha marcado mucho el país. Y estar aquí en el Zócalo pues nos recuerda la deuda del Estado mexicano con sus familias, pero también con las más de 135,000 personas desaparecidas.
3: ¿Qué sigue en esta lucha, en esta exigencia?
4: Los padres y madres han sido muy claras en sus exigencias, pues una es poder transparentar la información que está en poder del ejército mexicano para poder conocer si ahí pudiera existir información con relación al paradero de los muchachos, también pues varios en términos de investigación, que pueda haber una fiscalía que coopere y que pueda profundizar en líneas de posibles autoridades y perpetradores que esa noche participaron, también poder regresar a pues los grandes peritajes que hicieron para descartar otras líneas que se han realizado, que pues no llevan a ningún lado y que de repente se profundizan y que piden más bien las familias que se aborden otras que ellos mismos han propuesto. Y pues sin duda, pues el tema de llamar a no solo Ángel Aguirre, que era gobernador de en ese entonces del estado de Guerrero, sino otras autoridades que pudieron haber ocultado información.
3: ¿Cómo sigue la lucha? O sea, la participación de la gente, ¿cómo la ves?
4: Ha sido 12 años muy difíciles. Creo que los momentos más complejos fueron los años de la pandemia por COVID-19, pero actualmente creo que sigue siendo muy importante para las familias convocar este día y pues la gente sigue siendo pues muy solidaria, sigue participando, muchos estudiantes, sigue habiendo mucha solidaridad ahí y pues eso, creo que han logrado mostrar con la valentía y la dignidad de las familias a la sociedad que vale la pena seguir marchando con ellos, y hoy otra vez la gente salió a las calles a acompañarlos. A pesar de que esto puede parecer muy lejos para todas y todos quienes no estamos en los territorios como las familias de los estudiantes en Guerrero, recordar que las violaciones a derechos humanos y la desaparición forzada en este país es una realidad y que aunque a lo mejor es algo que no pasa en nuestras comunidades, luchar por nuestros derechos y solidarizarnos con otros siempre va a ser lo que nos mantenga unidos como comunidad.
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2: Nos vamos a República Dominicana. El impacto del cambio climático comienza a afectar la agricultura y el acceso al agua. Desde la Unión de Emisoras Católicas UDECA, Rosana Marmolejos nos comparte la información.
5: Saludos amigos de Contacto Sur. En República Dominicana, el impacto directo del cambio climático ya se siente en la agricultura, en el acceso al agua, la producción industrial y la seguridad comunitaria, advirtieron panelistas participantes en el Congreso Ambiental organizado por el Plan Estratégico de Desarrollo de la provincia Espaillat. La jornada reunió a especialistas, autoridades, representantes de instituciones públicas y gobiernos locales, empresarios, productores, cooperativistas, organizaciones sociales y otros actores de la provincia. Durante el Congreso fueron abordados problemas que ya tienen efectos sobre el territorio y las alternativas que ya pueden contribuir a reducir riesgos y preparar mejor a la citada provincia para los próximos años. El Congreso abordó los efectos del cambio climático sobre la agricultura, el territorio y la disponibilidad y gestión del agua, estrechamente relacionados con el desarrollo de esta comunidad. El doctor Maspuy, vicepresidente ejecutivo del Consejo Nacional para el Cambio Climático y Mercado de Carbono, presentó la conferencia Cambio Climático, Agricultura y Desarrollo Territorial, Desafíos para un Espaillat Resiliente. En su disertación, examinó los efectos que las variaciones del clima pueden tener sobre la agricultura y el desarrollo de los territorios, un tema especialmente cercano a la provincia por el peso que mantiene la actividad agropecuaria en esta ciudad. La presentación también llevó la discusión hacia la seguridad hídrica como un componente del desarrollo. El agua no solo responde a una necesidad de consumo humano, también interviene en la producción, la agricultura, el saneamiento, la actividad económica y las posibilidades de crecimiento de las comunidades. Para Contacto Sur, desde UDECA en República Dominicana, les informó Rosanna Marmolejos.
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2: En Costa Rica. La jala de piedra es una tradición que combina cultura, identidad y esfuerzo comunitario. Desde el ICER, Juan José Garita nos presenta el siguiente reporte.
6: En el corazón de Talamanca, una antigua tradición volvió a reunir a los pueblos Bribri y Cabécar alrededor de una piedra que representa mucho más que su propio peso. Se trata de la jala de piedra, acue, una práctica ancestral que reúne a las comunidades para trasladar, entre todos, una piedra desde la montaña hasta su destino. En esta edición 2026, las actividades tuvieron como escenarios las comunidades de Amubri en territorio Bribri y Gavilán Canta en territorio Cabécar. La celebración también reunió a representantes de distintos pueblos indígenas de Costa Rica. Bribris, Cabécares, Noves, Bruncas y Huetares llegaron para compartir, acompañar la tradición y fortalecer los vínculos entre sus comunidades. Y para quienes participan, el esfuerzo físico es apenas una parte de lo que significa esta jornada.
7: Para los indígenas Cabécar, este es un gran orgullo, una pasión que vivimos nosotros cuando llegamos a esta actividad de alegría. Esto significa paz, alegría para todo el pueblo indígena Bribri y Cabécar. Por muchos años y siglos, los pueblos indígenas Bribri y Cabécar lucharon, y esto es un ejemplo que seguimos siempre de la mano, luchando para el beneficio de nuestra población y no perder nuestra cultura. Me siento hoy feliz de estar acá con ustedes, compartir con los hermanos de otros territorios que vienen a apoyarnos y vienen a decir, el pueblo unido jamás será vencido. Costa Rica tiene población para seguir luchando, defendiendo la causa de los derechos indígenas a nivel nacional y internacional.
6: Las palabras reflejan el sentido profundo de la actividad, caminar juntos, mantener la cultura y transmitirla a las nuevas generaciones. Pero el desafío es todavía mayor cuando se toma en cuenta todo el sistema utilizado para trasladarla. Con los troncos, la plataforma y la estructura, el peso total ronda una tonelada.
8: Don Danilo, cuéntenos. Bueno, ya logramos llegar, casi dos horas caminando. ¿Qué prosigue ahora?
9: Prosigue llegar, cargar la gran jala de piedra, después regresarnos para durar más o menos una hora y 20 minutos.
8: No, pareciera mentira, el regreso es más rápido que la venida. La piedra está como en 600 kilos, si tiene su peso, y la plataforma en sí, con toda la plataforma puesta, pesando entre una tonelada más o menos.
6: Así, paso a paso, entre esfuerzo, alegría y participación comunitaria, la Jala de Piedra 2026 vuelve a convertirse en un encuentro entre generaciones y territorios. Una tradición que recuerda que una piedra puede representar memoria, trabajo, amistad, respeto y, sobre todo, la capacidad de una comunidad para avanzar cuando todos tiran de una misma cuerda. Desde Talamanca, llevando hasta ustedes el sonido y la memoria de nuestros pueblos originarios, reportó para Contacto Sur Juan José Garita Ramírez.
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2: Continuamos este informativo en Guatemala. Con información de Marco Hernández de la Federación Guatemalteca de Escuelas Radiofónicas FEJER, nos comparte la palabra del padre Percy Cervera, secretario ejecutivo de la Pastoral de Movilidad Humana, quien nos habla sobre la Jornada Mundial del Migrante y el Refugiado.
9: Desde aquí, del Cerrito del Carmen, de la Plaza México, Colombia, hemos celebrado la Eucaristía de Acción de Gracias por la población migrante, resaltando el mensaje y el lema que nos ha dejado nuestro Papa León para esta jornada 112 del migrante y el refugiado, con el lema "Incluso uno de estos pequeños", haciendo referencia a los migrantes más vulnerables, los niños, nuestra niñez, indicando y resaltando que podemos tener en cuenta que las personas migrantes, los niños, no son solamente estadística, sino que son personas, son seres humanos que necesitan ser acogidos, acompañados, y haciendo un llamado a la población en general, a los gobiernos en turno, a la sociedad civil, a las comunidades eclesiales, a reconocer, a acoger a una persona migrante como a Cristo mismo, porque el que acoge a un niño en mi nombre, dice Jesús, a mí me recibe, y el que rechaza a un niño también es a mí quien me rechaza.
2: En el marco de esta Jornada Mundial del Migrante y el Refugiado, celebrada por la Iglesia Católica, también compartimos el mensaje que envía la Red Jesuita con Migrantes de las Américas. Una invitación a abrir las puertas a las personas migrantes como símbolo de fraternidad y construcción de paz.
10: Para la Jornada Mundial del Migrante y del Refugiado, como Red Jesuita con Migrantes en las Américas, queremos conmemorar este día en conjunto. Como nos recuerda la iniciativa Quino para la Frontera, la migración no es solo una realidad que ocurre en nuestras fronteras. Es una historia de familias, de búsqueda, de esperanza y muchas veces de personas que se ven obligadas a dejar atrás lo que conocen para buscar un lugar seguro donde reconstruir sus vidas.
11: Y en sintonía con el mensaje del Papa León XIV para la Jornada Mundial de Migrantes y Refugiados, queremos resaltar el llamado a convertir la hospitalidad en una práctica pastoral constante. No podemos limitarnos a delegar esta tarea a instituciones o asociaciones dotadas de un carisma específico.
12: Por eso, como Red Jesuita con Migrantes en las Américas, en este día hacemos una conexión con la campaña global para la hospitalidad, en donde queremos seguir construyendo caminos de hospitalidad que nos abran la puerta a la paz.
2: En esta invitación, la Red Jesuita con Migrantes de las Américas nos invitan a sumarnos a la campaña de la Compañía de Jesús a nivel mundial, una iniciativa que busca la construcción de sociedades más pacíficas y fraternas, que abran la puerta y den la bienvenida a las personas migrantes que cruzan por nuestros países.
10: El primer paso para abrir la puerta a la paz y hacer realidad una humanidad compartida que reconozca la dignidad de cada persona está en practicar la fraternidad.
11: La fraternidad como una respuesta a la extendida cultura del descarte, del individualismo y del miedo al extranjero, que posibilita hacer frente a tantas violencias contra las personas más vulneradas dentro de la sociedad.
12: Como RJM Américas, les invitamos a seguir acompañando a las personas forzadas en todo momento, a replicar este mensaje y acción donde se encuentren. Ante un mundo donde la hostilidad parece primar, queremos insistir en que resistir desde lo local, con acciones de hospitalidad, es la clave.
2: Y así llegamos al final de este informativo Contacto Sur de Aler. Agradecemos como siempre a la red de corresponsales de la red informativa de Aler que hacen posible este Contacto Sur. Desde Radio Guayacocotla en México les acompañó Mónica López.
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14: Siete y 59 minutos.
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0: días a la audiencia que se conecta de la señal de Radio Fe y Alegría 105.9. Con todas las voces palpitamos la radio. Bienvenidas y bienvenidos a su palabra. Acá José Angulo, certificado por el Colegio Nacional de Periodistas con el 24850. Hoy es 8 de septiembre de 2026. Agradeciendo a Dios por este día y esta nueva oportunidad que nos da. Cuando son las 8:03 de la mañana, como en la consigna sugerida es ser una mejor.
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0: Y 3 de la mañana en su palabra por delante, a esta hora estaremos llevando la información populares más destacados que en nuestra región. Por acá, diferentes titulares que tenemos presentes, arrancando con Diario Los Andes, que destaca activado puente para atender familias afectadas en Aricagua. Cámara de Turismo de Mérida, temporada vacacional fue la mejor en los últimos 3 años. De Los Andes. Optimizan planta potabilizadora, doctor Enrique Burgoyne. Realizan actividades laborales de los ciudadanos en Mérida. Estos son los titulares más destacados del diario Los Andes. Vamos a ver qué destaca lo siguiente. No es solo que tengan elecciones libres y justas, sino que tengan una república perdurable. Palabras de Marcos Rubio. Profesor Franklin Rivas, el futuro de nuestra universidad se decide este 7 de octubre. Claudio Bárcenas. Venezuela no se negocia a espaldas del pueblo. Cacturén, está la Cámara de Turismo del Estado Mérida, encuentro gremial el Día Internacional de Turismo se realizó en Mérida. Contadores públicos de Mérida celebraron su día en actos religiosos y cívicos. Estos fueron los titulares más destacados del reportero de Mérida. Vamos ahora con Pico Bolívar, que destaca. Ataque armado deja a un joven muerto y a su padre herido, tras negarse a abandonar su vivienda. Cae muerto el tuerto tras enfrentarse a tiros con una comisión del CONAS en el sur del lago. Cormetur celebró el Día Nacional del Turismo. Los públicos de Mérida celebraron su día en actos religiosos. Irán de 200 bolívares corto, 260 el intermedio y 300 bolívares el pasaje largo. Estos son los titulares que estamos llevando para todos ustedes a través de Radio Fe y Alegría. Llevamos los titulares del diario Frontera, que destaca lo siguiente. Los públicos de Mérida celebraron su día con actos religiosos y cívicos. El gastronómico El Sancocho se celebró la 26ª en Tobar. El 9º reto Ciudad de Tobar, desafío cuerpo y mente. La Arquidiócesis de Mérida celebró el 6º Congreso Arquidiocesano de Educadores Católicos. Alcaldía de Mérida inició recuperación integral de la Plaza Bolívar. Cuba se distancia de Venezuela, país amigo no aliado. Racionamientos eléctricos se triplican desde la emergencia decretada por Chávez. Activado puente aéreo para atender a familias afectadas en Aricagua. Alcalde Lisandro Segura entregó transformador de 50 caballos a la comunidad 12 de octubre. Arribó a Mérida el nuncio de su santidad, el Papa León

0: 14 a Venezuela. Estos fueron los titulares más destacados del diario Pico, perdón, quise decir, del diario Frontera. Vamos ahora con los titulares de comunicación continua que destacan. A la información pública en Venezuela. El derecho a saber continúa bajo la sombra. El Papa León XIV pide a los obispos franceses máxima vigilancia ante la lacra de los abusos sexuales. Conatel instó a operadores a habilitar el acceso de un grupo de plataformas digitales y portales web. El verdadero poder de la denuncia comunitaria cuando la realizan los jóvenes. Plataforma Unitaria asegura que solo 33 presos políticos han sido excarcelados desde agosto. Trump afirma que habló con Delcy Rodríguez sobre elecciones y que fue fantástica. Más allá del estigma, comprender el suicidio como una prioridad de salud pública. En verdad les digo que los publicanos y las prostitutas van por delante de ustedes en el reino de Dios. Esta es una reflexión que aparece acá en Comunicación Continua. Estos son los titulares más destacados de nuestros portales web. Vamos a una breve pausa y al regreso estaremos con más información con ustedes a través de Radio Fe y Alegría 105.9 FM.
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2: 8:09.
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0: Ocho y 12 minutos de la mañana en su palabra por delante. Estamos de vuelta por acá por Radio Fe y Alegría 105.9 FM. Con todas las voces palpitamos la radio. Pueden seguirnos contactarnos a través del 0414-176-5186. También pueden seguirnos a través de nuestras redes sociales como @ Radio Fe y Alegría Mérida. En esta oportunidad vamos a su palabra con la entrevista destacada del día.
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0: En esta oportunidad, en su palabra por delante, la entrevista destacada de hoy, lunes 28 de septiembre de 2026, tenemos como invitada a María Briceño, quien es la coordinadora general de la Escuela de Emprendimiento Salesiano de la Fundación Don Bosco, quien, bueno, trae importante información acerca del trabajo que realizan acá en pro y beneficio de la comunidad y donde, bueno, llevan este tipo de trabajo en formación y capacitación para todas las personas mayores de edad para que se formen en diferentes áreas laborales. Muy buenos días, señora María. Bienvenida a su palabra por delante.
6: Buenos días, licenciado. Muy contenta de la oportunidad que me están brindando acá en el Instituto Radiofónico Fe y Alegría 105.9. Muy agradecida por esta oportunidad de venir a publicitar, a exponer al público, pues, nuestras ofertas en cuanto a curso de capacitación laboral y de emprendimiento.
0: Así es, señora María. Pues bueno, sería importante, bueno, destacar del trabajo que vienen realizando desde la fundación para llevar este tipo de acciones hacia las comunidades y, bueno, también hablar acerca de los diferentes emprendimientos que están realizando acá o cursos o talleres que están llevando para toda la comunidad para que tengan el conocimiento y, bueno, inscripciones, cómo está el funcionamiento y a dónde dirigirse para realizar este tipo de cursos y las inscripciones.
6: Bueno, la Fundación Don Bosco en sí tiene dos programas. Es una fundación que está dedicada al servicio de la comunidad merideña. Uno de los programas es, como la mayoría de la colectividad sabe, es un programa de casa-hogar. Nosotros damos asistencia a niños de pocos recursos económicos. Y un segundo programa, que es por el que vengo el día de hoy, es la Escuela para el Emprendimiento Salesiano Fundación Don Bosco, un programa adscrito a la Asociación Venezolana de Educación Católica a través de un programa que se llama Juventud y Trabajo. Son cursos de capacitación laboral y emprendimiento, como he dicho, para personas mayores de 15 años de edad. Actualmente, y con la situación de crisis, tenemos hasta personas de más de 50 años. Entonces, en un principio, cuando se planificaron estos cursos, realmente eran para personas entre 15 y 25 años. Pero la diáspora y la situación económica pues ha dado muchos matices, y en esta oportunidad, en esto, desde un tiempito para acá, venimos recibiendo personas mayores de 50 años también.
0: Así es, señora María. Pues bueno, importante es destacar esto porque son situaciones bastante complejas que se están viviendo en el país y donde muchas personas, pues bueno, a raíz de lo que usted acaba de manifestar, situación económica, situación país, pues han tenido que buscar otras alternativas para seguir adelante con su vida. Y bueno, y en esta oportunidad, pues bueno, muchos se han aunado a su trabajo, pues se han ido formando para tener un emprendimiento y tener otra entrada para poder sobrellevar esta situación que para muchos, pues no es un secreto y que, bueno, afecta a todo el país.
6: Sí, por supuesto. También mucha gente que acude a nuestro centro porque son personas que se sienten solas, sus familiares están fuera del país y necesitan ocupación, necesitan hacer amistad, interactuar con otras personas, y ahí es donde nosotros tenemos ese llamado tan bonito. Bueno, mire, fíjese, los cursos que estamos ofertando son asistente de farmacia, cocina alternativa, que es una cocina tipo más bien vegetariano, corte y costura, aunque le digo, licenciado, este curso ya está full, ya no hay cupo para corte y costura. Marketing digital, en el que se enseña a las personas a diseñar publicidad para los medios. Peluquería, sistema de uñas, barbería, cocina para eventos, que es una cocina tipo fiesta, en cuyo contenido se trabaja pasapalos, comida internacional y tortas. Fitoterapia, que es un curso que muy bonito realmente, de mucha utilidad, pero la gente no conoce bien ni la palabra. La gente tiende a confundirse entre fitoterapia y fisioterapia, que son dos cosas muy diferentes. En fitoterapia se aprenden a realizar jabones, aceites, vinos, vinagres, a partir de los extractos de plantas medicinales. Panadería y restauración de muebles, que ya también el cupo está agotado.
0: Así es. Bueno, pero sería importante destacar acerca de estos cuáles son los cursos que estarán iniciando y la oferta que tienen próximamente para dar comienzo en este tipo de cursos.
6: Bueno, fíjese, nosotros teníamos pactado las inscripciones para la semana, para esta semana, pero todavía nos falta la captación de matrícula en algunos cursos, por lo que toda esta semana y la venidera todavía vamos a estar en inscripción. Hay oportunidad todavía. Solamente tienen que llevar una copia de cédula y una fotografía tipo carné. Es lo que se necesita para la inscripción y ser mayor de 15 años de edad. Y bueno, pues en lo que hay cupo es asistente de farmacia, cocina alternativa, marketing digital, peluquería, sistema de uñas, barbería, cocina para eventos, fitoterapia y panadería.
0: Sería importante destacar la experiencia que han tenido con estos jóvenes o con estas personas que han estado realizando este tipo de eventos y, bueno, plantear esta experiencia para que la gente que está escuchando pues tenga el conocimiento de lo que se realiza acá, cómo ha sido la interacción entre los participantes y, bueno, experiencias que tengan con los que han ido allí a realizar las ofertas, estas actividades, como son los cursos de farmacia, entre otros, en el área laboral.
6: Pues fíjese, licenciado, nuestros profesionales, nuestros instructores y facilitadores son personas ya maduras, en experiencia, que saben lo que hacen, conocen la práctica de los cursos que dictan, y por lo tanto las personas que asisten a nuestro centro salen de manera preparada con calificación, calificadamente. De las experiencias que hemos tenido, pues hay muchas personas que se están ganando la vida en el extranjero a partir de que aprendieron a hacer un ponquecito, un pan, un plato diferente en las diferentes cocinas. El curso de restauración de muebles es de excelencia, porque allí aprenden a reparar muebles de vehículo, muebles de oficina, muebles del hogar. Próximamente vamos a tener una exposición en nuestra sede, les haremos la invitación oportuna para que vean cómo es la calidad del servicio que se presta en este curso. Y bueno, tenemos muchachos que han pasado por el curso de barbería y peluquería, que están en Ecuador, están en Colombia, haciendo eso, ese tipo de trabajo. Hay otras personas que han montado sus propias peluquerías acá en Mérida. Hay personas que también viven de su emprendimiento personal, porque aprendieron a hacer pues panes en ese curso de panadería o del curso de cocina para eventos. En realidad sí ha sido de mucha ayuda. Tenemos gente hasta en Australia que nos escribe de las experiencias que han tenido por allá.
0: Así es. Con respecto a esto, también incluye de seminarios o talleres y servicios comunitarios. Sería también importante hablar acerca de estas actividades que también realizan acá.
6: Bueno, fíjese que realmente estos cursos, cuando se diseñaron, vienen de la Asociación Venezolana de Educación Católica. Y nuestro centro se llama Centro de Capacitación Laboral. Pero desde el 2016 para acá, el Estado venezolano, a través de su programa como ente rector, pues consideró que había que hacer una transformación curricular, y estos centros de capacitación pasaron a ser escuelas de emprendimiento. Entonces, el Estado venezolano pide que, además del curso, nosotros dictemos talleres y también seminarios. Entonces, nosotros estamos, los profesores nos ayudan a buscar personas por fuera, aliados voluntarios, para dictar este tipo de talleres, y la coordinación se encarga de buscar a los seminaristas, que también son voluntarios, porque no tenemos un recurso extra para pagarle a estas personas, sino que son voluntarios que de verdad nos quieren, nos aman la fundación, porque saben del trabajo que se hace en la fundación, un trabajo muy entregado, muy honesto y con fines de ayuda a la comunidad. Entonces tenemos esa ayuda. Hay personas que vienen, estilistas, que vienen a ayudarnos al curso de barbería y de peluquería, expertos en maquillaje, y lo hacen de una manera extraordinariamente bien.
0: Así es. Dentro de estos seminarios, ¿cuáles podría destacarse en los que han realizado y algunos que tengan próximos a realizar, señora María?
6: Pues fíjese, nosotros hemos realizado seminarios de inteligencia artificial, de manejo de emociones. Ahorita, con el favor de Dios, para octubre tenemos pautado un segundo ciclo de manejo de emociones, ¿verdad? Que ese manejo de emociones está dictado por un especialista que me dice a mí que ese seminario es largo y va a tener por lo menos unos tres sesiones con esos grupos. Entonces, pues sí, ha sido una experiencia muy bonita. También tenemos un profesor de la Universidad de los Andes que nos ayuda en cátedra de emprendimiento también. Y bueno, la gente se va formando, le van dando ideas a las personas para que vayan montando sus propios emprendimientos, tener las técnicas y las estrategias para montar sus emprendimientos.
0: Así es, licenciada. Respecto a esto, hace falta también, o es importante, destacar números de teléfono, contactos, dónde dirigirse para que la gente tenga el conocimiento para tener toda la información acerca de los diferentes cursos que están ofertando y, bueno, tenerlos allí en cuenta para que cuando alguna persona esté interesada, pues bueno, tenga la información precisa acerca de dónde ubicar esta información en materia de los talleres, cursos y seminarios que están realizando en la Fundación Don Bosco.
6: Claro, nuestros números telefónicos son 0274-262-0153, 0274-262-0153. También pueden llamar al 0424-754-2425, 0424-754-2425. Nuestra dirección es en Avenida Los Próceres, entrada al Rincón, número 013. Nuestras redes: Instagram, arroba FD Mérida, Facebook, EP Fundación Don Bosco.
0: Así es, bueno, queremos agradecer a la señora María Briceño, quien es la coordinadora general de la Escuela de Emprendimiento Salesiano Fundación Don Bosco, quien trae importante información. Si algo más que agregar, señora María, para toda la comunidad merideña que nos está siguiendo acerca de lo que es la Fundación Don Bosco y acerca de estas actividades que tienen previstas a realizar próximamente.
6: Bueno, nada, darle a ustedes las gracias nuevamente por la oportunidad. Y bueno, estamos con nuestras puertas abiertas, nuestros teléfonos dispuestos, y por allá los esperamos. Usted, señora, señora, usted bachiller que salió de ya de su bachillerato y está esperando hacer algo, esta es tu oportunidad, nosotros los esperamos.
0: Así es, bueno, queremos agradecer a la señora María Briceño, quien es coordinadora general de la Escuela para el Emprendimiento Salesiano Fundación Don Bosco, que se encuentra ubicado en la Avenida Los Próceres, entrada al Rincón, número 013, es la casa, y donde pueden también ubicarlos a través de las redes sociales como arroba FDB Mérida o EPES Fundación Don Bosco. También pueden comunicarse con ellos a través del 0424-7542-425 y donde, bueno, están ofertando los cursos de asistente de farmacia, cocina alternativa, barbería, cocina para eventos, fitoterapia, corte y costura, marketing digital, panadería, peluquería, restauración de muebles y sistema de uñas. Esta es una oportunidad para prepararse y formarse y capacitarse en diferentes áreas laborales, el cual pues le abre las puertas para sus emprendimientos dentro de la entidad merideña y otras partes del país y fuera del país, así como lo ha destacado la señora María Briceño.
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2: Ocho y 25 minutos. Dejaste tus estudios a medias. 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
10: Lunes 28 de septiembre. El fin de semana se caracterizó por diversas protestas en varias regiones del país por fallas del servicio eléctrico, y una de ellas justamente fue en el estado Guárico. Nuestra compañera Xiomara López tiene el reporte.
11: Durante este fin de semana, pobladores de los municipios Ortiz, Rocio y la parroquia Parapara en el estado Guárico realizaron manifestaciones nocturnas la noche de este 26 y 27 de septiembre para protestar por los recurrentes cortes de servicio eléctrico que pueden sobrepasar las 12 horas continuas. Durante las concentraciones, los manifestantes procedieron al cierre temporal de las vías mediante la quema de caucho como medida de protesta ante la falta de respuesta por parte de los organismos oficiales. Residentes presentes en las zonas afectadas expresaron su descontento ante los cortes de luz prolongados y los esquemas de racionamiento que muchas de las veces son aplicados en dos fases, dejando un día completo a esas personas sin el servicio. Hasta los momentos, autoridades locales no han emitido pronunciamientos oficiales ni reportes sobre un plan de administración de carga que avise sobre las horas que serán quitadas del servicio, y con estos serían tres protestas que suman 10 de los municipios del estado Guárico que salen a manifestar a la calle por este problema. Desde el estado Guárico, Xiomara López, Radio Fe y Alegría Noticias.
10: Más información en los próximos minutos. A esta hora les acompañó Alexander Medina.
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0: Ocho y 29 minutos de la mañana en Su Palabra por Delante. Estamos de vuelta por Radio Fe y Alegría 105.9 FM. Con todas las voces palpitamos la radio. Recordándoles que pueden seguirnos a través del 0414-176-5186 o también a través de nuestras redes sociales como arroba Radio Fe y Alegría Mérida. Y en esta oportunidad vamos a llevar una importante información que nos está llegando desde la Gobernación del Estado Mérida a través de la Dirección del Poder Popular para la Gestión de Comunicación, donde destacan que en la vía que comunica de Mérida al Vigía, en el sector Puente Viejo hasta el peaje municipio Alberto Adriani, se encuentra con paso controlado debido al deslizamiento de material rocoso sobre la vía. Los organismos de seguridad y prevención, junto al personal técnico maquinaria pesada, se encuentran en el sitio para restablecer en su totalidad el paso por esta importante arteria vial. Se hace el llamado a todos los usuarios de esta importante vía que conduce de Mérida hacia lo que es el Vigía y zona del Mocotíes, tomar todas las medidas preventivas y tomar toda la prevención necesaria en estos momentos, ya que, pues, según información por parte de los organismos de seguridad y prevención, así como también de autoridades de la Gobernación del Estado Mérida, informan acerca de la situación que se presenta específicamente en el sector de Puente Viejo y Los Araques, donde a causa o a raíz de las fuertes lluvias que han acontecido en los últimos días en la entidad merideña, pues ha generado el desprendimiento de material rocoso y sedimentos sobre la vía, por lo que se llama a tener la mayor precaución al transitar por esta importante arteria vial, como es la variante que conecta a Mérida con el Vigía.

0: cual preside el padre Leonardo Angulo y quien estuvo al frente de esta importante actividad. Y bueno, vamos a escuchar palabras del padre Leonardo Angulo acerca de esta importante actividad que se ha llevado el pasado jueves y viernes, donde, bueno, se manejó importante información acerca de lo que es la educación y poner como centro en la educación a Jesús. Escuchemos al padre Leonardo Angulo.
1: Tengo una iniciativa de la Patrona Educativa de la Arquidiócesis con la intención de abrir las puertas a las escuelas públicas, a los colegios privados y a los colegios que no son de la Arquidiócesis para ayudarnos a ampliar el campo de acción de la verdad, de la manera de llevar a Jesús a todos nuestros centros educativos. Este Congreso nace en el año 2015, pues la pandemia, vamos apenas en el sexto, es cada 2 años. Los ponentes son de muy buen nivel, trajimos al doctor Ángel Tobar, que nos está hablando de la persona de Jesús en el proceso educativo. La segunda ponencia es el profesor Alberto Espinosa, que es experto en planificación y evaluación y nos va a enseñar cómo planificar poniendo a Jesús en el centro del trabajo. Monseñor Elisandro disertará sobre lo que realmente es conocer la persona de Jesús. Y al final tenemos a Janet Cano, Nabokov, que nos va a hablar del servicio como modelo de grandeza del hombre. Como verán, es toda una estructura y un engranaje, no solo para que conozcamos a Jesús, sino para que entendamos que servirle a Él es lo mejor que podemos hacer. Este es un congreso de educadores católicos. Todo el que sea católico y sea educador están invitados a nuestros congresos. Que sean invitaciones, sigan unidos a nosotros, síganos en nuestras redes, educación.mda en Instagram, y allí van teniendo todas las invitaciones que hace desde la pastoral educativa. Yo creo que juntos, siguiendo el Pacto Global Educativo, podemos tender lazos y ser una comunidad de amor y de fe mucho más grande. La idea, más que convertirlos a la fe, es que ellos conozcan que hay una persona más grande que todas nuestras propias limitaciones. Y conociendo a Jesús, su vida toma un rumbo. Nuestro tristemente está en una sociedad tan descristianizada y tan secularizada que viven como si la vida no tuviera razón de ser.
0: Escuchábamos al padre Leonardo Angulo, quien es el quien preside a la pastoral de educación de la Arquidiócesis de Mérida, quien destaca la importancia de estas actividades y bueno, y donde manifiesta que hay que poner a Jesús en el centro y tomar como ejemplo las enseñanzas de Jesús como maestro para seguir llevando una mejor educación de calidad y una educación que garantice lo que son los valores morales y espirituales dentro de la sociedad, ya que como lo ha manifestado, pues hay demasiada situación delicada dentro de las instituciones educativas por la falta de cultura y educación. También en esta oportunidad y dentro de este trabajo entrevistamos a Ángel Tobar, quien es el presidente de la Asociación Venezolana de Colegios Católicos de Venezuela, quien destacó lo siguiente.
2: Este sexto encuentro tiene una importancia enorme y yo espero que se pueda hacer en cada una de las seccionales de todo el país, porque la idea es presentarnos como educadores católicos. Y yo creo que es bien importante que como educadores católicos, no como la sociedad nos ve como la gente que reza y todo eso, sino es la gente que está en la realidad. Es decir, de alguna manera yo planteo en la conferencia a partir de lo que significan las bienaventuranzas. Y las bienaventuranzas pues tienen un texto muy importante que habla bienaventurados que son perseguidos por defender la justicia, que todos vivan en dignidad. Y yo creo que nuestra tarea como educadores católicos y este encuentro tiene la trascendencia de trabajar precisamente cómo nos situamos nosotros en este momento, en esta realidad del país, en esta condición que tenemos como docente, con la crisis del país en términos de valores, en términos de la enseñanza, las nuevas tecnologías, todo eso lo que va significando la crisis de valores, pero además también una crisis dentro de valor, porque decimos, nosotros como escuelas católicas, sobre todo las de convenio que trabajan con sectores populares y vulnerables, tenemos que decir que a veces la vulnerabilidad no está fuera, la vulnerabilidad está precisamente en nosotros como docentes, como trabajadores, porque nuestra condición socioeconómica pues nos mantiene en una situación de vulnerabilidad. Entonces otra vertiente que tiene el encuentro es trabajar lo que significa cuando nos vemos como educadores católicos, también cómo nos cuidamos nosotros, cómo vivimos nuestra nuestra fe, donde buscamos fuerza, y la fuerza la encontramos en la palabra de Jesús. Y yo creo que es bien importante que eso nos siga dando, dar ese mensaje a todo el país. Uno de los elementos claves del planteamiento es cómo se actualiza el evangelio. Y así como actualizamos el evangelio, pues las pedagogías también tienen que actualizarse. La tecnología es una herramienta humana, ese es el primer punto de partida. Y como herramienta humana tiene que trabajar para la humanidad. Entonces nosotros tenemos que aprender que esta generación de alguna manera

0: también tenga una educación que incorpore la tecnología sin perder la dignidad humana. Y eso lo dice el Papa León XIV. Tres elementos importantes que le suman a los siete que planteó el Papa Francisco, y esos tres son interioridad en la juventud, o sea, la capacidad, eso tiene que ver con procesos cognitivos en los jóvenes. La segunda es el trabajo con la inteligencia artificial y todo lo que significa la tecnología, porque los puede deshumanizar. Y tercero es el trabajo para la búsqueda de la paz, o sea, que nosotros seamos gente que trabaja por la paz, como la bienaventurada, los pacificadores, porque ellos tendrán el reino de los cielos.
1: Escuchábamos a Ángel Tobar, presidente de la Asociación Venezolana de Colegios Católicos, quien destaca la importancia de este sexto congreso de educadores católicos, y donde planteaba pues llevarlo a las diferentes zonas del país para llevar esta importante acción a todos los educadores católicos. También en esta oportunidad contamos con la presencia de Janet Canos, quien vino desde procedente de Caracas y trajo su mensaje, así como también de Edigma Godoy, quien es la presidente de la ABEC en Mérida.
2: Un congreso sumamente importante que dedica el tiempo para trabajar con sus docentes, para fortalecer el amor por Jesús, para sentirlo realmente, porque eso es lo que necesitamos al momento de enfrentar cada día, cada situación. Tenemos muchas labores que cumplir: acompañar a nuestros alumnos, acompañarnos nosotros mismos en el personal, en lo administrativo, en lo obrero. Así que la invitación es a tener a Jesús en tu corazón para que estas labores sean mucho más llevaderas. Pero la iglesia nos enseña a que Dios es amor, y el amor es la emoción que funda lo social. Si nosotros nos fundamentamos en el amor, reconocemos al otro como un legítimo. Yo siento que la formación católica nos conduce en los valores, esos valores necesarios para que esta sociedad cada día sea mejor, y que nuestros jóvenes estén fundamentados en el respeto, en la solidaridad, en la ayuda hacia el otro. Si nosotros trabajamos unidos, vamos a fortalecernos como comunidad y como país.
3: Congreso que nos reúne como educadores en la fe, en la esperanza, un país que tanto nos necesita. Y si bien estos niños, jóvenes y adultos que están esperanzados hacia un futuro mejor, educar y evangelizar son dos emblemas que nos sean con principios de ética hacia una mejor calidad de vida, y la mejor calidad de vida es llevar ese mensaje esperanzador a través de estos ponentes que hoy tenemos: al doctor Ángel Tobar, nuestro presidente de ABEC Central, y coordinadores de pastoral, como también la profesora Janet Cano. Para nosotros, de verdad, un placer estar aquí y reunir a tantas personas, no solamente educadores de colegios subvencionados, sino también de instituciones públicas, porque todos somos un ser humano, un solo sentir, donde Dios nos guía y la fuerza entera para cuidar y proteger a todos los jóvenes, niños y adultos que están en nuestras manos, en cada una de nuestras instituciones educativas.
1: Escuchábamos allí a Janet Cannon y a Edimar Godoy, quienes destacaban también la importancia de esta actividad y, bueno, trabajar siempre en la fe y en la esperanza con nuestros jóvenes estudiantes. Y sin dejar pasar, pues entrevistamos a uno de los ponentes que estuvo en este importante congreso, que es profesor de la Universidad de los Andes, el profesor Jesús Espinosa, que también dio su parte acerca de esta importante actividad de este congreso y de la importancia de seguir formando a los jóvenes en valores.
4: Saludos a todos. Mi nombre es Jesús Egberto Espinosa Valero, profesor de la Universidad de los Andes, específicamente de la Facultad de Humanidad y Educación. Bueno, para mí de verdad es un placer poder estar acá en este sexto Congreso de Educadores. El Congreso de Educadores Católicos, sin duda, es un espacio extraordinario en donde podemos, en principio, encontrarnos, pero encontrarnos con un propósito: formarnos, compartir experiencias pedagógicas, crecer como profesores en tiempos que verdaderamente son muy complicados para el ejercicio de nuestra profesión. Yo siento que el ser profesor es una gran responsabilidad, pero ser educador católico sin duda es una doble responsabilidad, porque no solamente se trata de transmisión o de compartir conocimiento conocimiento, sino también de ser testimonio vivo de nuestra fe. La pedagogía de Jesucristo es una pedagogía de lo cercano, de poder llegar a aquellos que habían sido históricamente invisibilizados. Y yo creo que este espacio precisamente nos brinda una oportunidad para podernos encontrar, para poder formarnos, pero también para darnos herramientas, para darnos oportunidades, para poder compartir desde el testimonio y por supuesto también desde el saber esta enorme tarea que nos corresponde, como es el de ser educadores católicos. Es una enorme responsabilidad y en este sexto Congreso de Educadores Católicos se reafirma nuestro compromiso como educadores católicos por la educación venezolana, por la generación del presente y por la generación del futuro.
5: La importancia de la religión o de la formación en el catolicismo dentro de la escuela, ¿qué importancia tiene o qué fundamento tiene para lo que son no solamente los educadores, sino también para los jóvenes en su crecimiento y formación?
4: Bueno, no hablemos solamente de religión, hablemos más bien de fe. La fe es sin duda un elemento sumamente importante dentro de nuestro proceso de crecimiento como persona. Donde hay fe, hay esperanza. Y la esperanza justamente creo es una de las grandes necesidades que hoy estos tiempos históricos demanda en nuestra juventud y en nosotros los que estamos encargados en orientar estos procesos de formación a esas nuevas generaciones. Una sociedad que no tiene esperanza es una sociedad que está condenada y la fe, especialmente la fe católica, nos permite a nosotros encontrarnos con nuestra fe y con nuestra esperanza, con la esperanza tan necesaria que necesita en este momento sus ciudadanos, los ciudadanos venezolanos, nosotros los venezolanos aquí en Venezuela. Entonces, pues bueno, realmente yo creo que decir que la fe es muy importante porque nos brinda la oportunidad de tener esperanza. Y la educación nos da las herramientas para llevar esa esperanza a acciones concretas.
1: Escuchábamos al profesor Jesús Espinosa, quien también fue ponente de este importante evento que se realizó en el auditorio del Colegio La Inmaculada el pasado jueves y viernes, y donde, bueno, importante destacar también que Monseñor Elisandro Terán, pues, disertó sobre Jesús como persona en este importante encuentro y señalando que hay que reforzar y seguir reforzando los valores dentro de todas las instituciones, tanto católicas como públicas, pero uno de los exhortos fundamentales fue a los profesores o maestros católicos a seguirse formando en materia de espiritualidad y valores para seguir llevando un mensaje de fe y esperanza a toda la colectividad merideña, en especial en la formación de estudiantes. Cuando son las 8:44, vamos a una breve pausa y al regreso estaremos con más en Su Palabra por Delante.
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7: 8:44.
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1: 8:48 de la mañana en Su Palabra por Delante. A esta hora llevamos más información de interés para todos ustedes, y es que la semana pasada pues se conmemoraron las festividades en honor a Nuestra Señora de las Mercedes, tanto en el municipio Sea como acá en el municipio Libertador, específicamente en el Vallecito. Y en Sea pues se ha realizado una importante sesión solemne donde el profesor universitario Luis Alfonso Rodríguez Carrero fue el orador de orden de esta importante actividad y habla acerca de las actividades en honor a la Virgen de las Mercedes.
17: Bueno, en principio agradecerle a todos ustedes, agradecerle por supuesto al Consejo Municipal de acá del municipio Sea, por supuesto al ciudadano alcalde, a todo el equipo y a la iglesia de Sea, al Padre Aldemar, por haberme invitado a este acto que de verdad hoy para mí me llenó de muchísima gratificación, porque efectivamente hoy me tocó hablar sobre Nuestra Señora de las Mercedes. Pero hablar de Nuestra Señora de las Mercedes no desde el hecho histórico, porque creo que repetir fechas no vale la pena en un acto tan importante. Por tanto, enfaticé el discurso en 4 ejes principales. Uno, mirar qué es la religiosidad, qué es lo religioso, qué es el imaginario en la religión y qué es el imaginario en la religión católica, desde las dos grandes aristas. Primero, lo que implica lo inmaterial y luego lo que implica lo material, para allí poder entrar en lo que es la imagen que tiene hoy como patrimonio Sea. Hace 27 años llegué a Sea y duré acá 3 años, pero esos 3 años para mí me marcaron, me significaron, porque el sedeño tiene algo. Es un pueblo que de verdad es una gente muy calurosa, una gente muy afectuosa, una gente que siempre tiene la reciprocidad y tiene una mano amiga para brindar y para apoyar. Eso así me he sentido durante todo estos días, porque Sea tiene ese gran carisma. Pero mirarla desde lo que es lo inmaterial, mirarlo desde aquello que no podemos ver y cómo el culto se ha ido fundando a lo largo de la historia, y posteriormente cómo ese culto responde también a lo material cuando aparece la imagen y los símbolos que tiene cada una de esas en la imagen que tiene justamente la iglesia de Sea.
1: Escuchábamos a Luis Alfonso Rodríguez, quien fue el orador de orden de esta importante sesión. Y para finalizar con la información de Radio Fe y Alegría, destacamos que el pasado fin de semana hizo arribo en su segunda visita del excelentísimo Monseñor Alberto Ortega Marín, quien es el nuncio apostólico de su santidad León XIV en Venezuela, quien tiene una agenda a recorrer y que inició el pasado 27 por la población de Santo Domingo y Mucuchíes, y la cual culminará el 4 de octubre. Se le hace el llamado a toda la feligresía merideña pues a participar de las diferentes actividades donde culminarán el día 4 de octubre, donde su santidad el excelentísimo Monseñor Alberto Ortega Marín pues conmemorará la celebración solemne en honor a San Francisco de Asís. 8:51 de la mañana. En esta oportunidad vamos con los deportes en Su Palabra por Delante con nuestro compañero Edelso Gómez, así como también de los titulares de nuestra página web de Radio Fe y Alegría Noticias.
16: Gracias, José, por este pase acá en nuestro estudio. Y comenzamos con las informaciones del deporte venezolano. Y nos vamos a centrar en este amistoso en el día de hoy, donde nuestra Vinotinto quedó derrotada, en una derrota totalmente agridulce, porque fue un partido bastante parejo ante la selección de Japón, y fue sino hasta el minuto 90+6, donde Ayase Ueda marcó el segundo tanto ante nuestra selección nacional. Este mismo jugador marcó en el minuto 49 para el empate con Venezuela. Recuerden ustedes que nuestra selección Vinotinto se adelantó en el marcador con Kevin Kelsey en el minuto 46. Y aunque es una derrota que nos sabe amargo, Venezuela demostró un buen juego, un buen empate de visitante ante la selección nipón. Así que bueno, con esta información nosotros cerramos las notas deportivas acá en Su Palabra por Delante.
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16: Además de las informaciones deportivas, nos vamos con los titulares más destacados de nuestra página web Radio Fe y Alegría Noticias.com. Tenemos en el titular más grandote que sale en nuestra página web, dice que gran rifa de Fe y Alegría se realizará el 10 de diciembre. Otras informaciones nos cuenta que los cortes eléctricos afectan a la educación en Palmarito, estado Apure. Nos cuenta también por acá que padre del capitán Caguaripano espera una respuesta positiva sobre el caso de su hijo. Los habitantes de Carabobo pasan hasta 12 horas sin luz. En las regiones tenemos por acá que retoman apagones por más de 6 horas en Maturín. Mueren 3 personas en accidentes viales en San Fernando. Marchas en Mérida para exigir reivindicaciones salariales. Y trabajadores de la gobernación de Mérida protestan.
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1: 8:53 de la mañana. Queremos agradecer a nuestro compañero Edelso Gómez por esta importante información en materia deportiva y nuestros titulares de la página web. Y ya para el cierre queremos recordarles que a todos los usuarios de la vía de Mérida al Vigía o zona del Mocotíes, tener toda la mayor precaución al conducir por allí, ya que según información de las autoridades, así como también de organismos de seguridad y prevención, pues han anunciado que han caído material rocoso hacia la vía, y es importante pues tener la mayor precaución para evitar una situación que lamentar. Y ya para el cierre, tenemos que en Fe y Alegría Educomunicación estamos de inscripciones. 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
1: Hasta acá Su Palabra por Delante. A nombre de todo el equipo se despide por acá José Angulo, con el certificado del Colegio Nacional de Periodistas 24857. Y recuerden, seamos siempre una mejor versión de nosotros mismos. Que todos tengan un feliz y excelente día.
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22: 8:56.
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9: Dos minutos, bienvenidas y bienvenidos todos a 28 de septiembre, se nos está, pero estamos junto a ustedes para acompañarlos durante toda esta hora que se llama Uniandes en línea. 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

0: 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Muy, muy contento de acompañarlos durante toda esta mañana. Yo soy Carlos Calderón y me acompaña, como siempre, mi querida Janesis Molina. ¿Cómo estás?
1: Hola a todos. Hola, Carlos. Bien, bien chévere y con mucho ánimo de estar aquí el día de hoy en un programa más de Unidades en Línea para fortalecer capacidades. Y también saludar a todos acá en Radio Fe y Alegría, a Héctor Ruiz como coordinador de la radio, en programación general Vladimir Vergara, en los servicios José Angulo, en producción Diana Velda, y en la asistencia técnica acá en cabina con nuestro amigo Edelso Gómez.
0: Estaremos todos juntos para comentar estas capacidades, porque es el sentido de esta iniciativa comunicacional que tenemos todos los lunes para precisamente traerles temas a la mesa que nos permitan tomar esos temas que a veces pasamos por alto y que normalizamos en nuestra vida diaria y ponerles un enfoque, unos lentes diferentes, como se llama en estos tiempos, ¿no?
1: Sí, unos lentes de análisis, como el segmento de nuestra compañera Diana. También saludarlas a ellas, a compañeras, aunque no están de cuerpo presente, siempre con sus ideas, sus aportes y sus valiosos audios para cada programa.
0: Y es que vamos a estar en los próximos encuentros también compartiendo con ellas, retomando esos segmentos que son bien, bien interesantes. También hablemos de cuidado con Dayana, que vamos a retomar. Y hoy, además, Janesis nos trae un tema bien interesante del que vamos a profundizar durante el programa.
1: Sí, claro que sí. De hecho, hoy, en vista de que hemos estado durante varias semanas hablando sobre los derechos cívicos de las mujeres, hoy quiero conversar con ustedes sobre una mujer afrodescendiente en Estados Unidos que en el siglo XIX alzó su voz para preguntar, para preguntar ante un consejo de mujeres en Ohio, ¿a quién se le permite ser mujer?
0: Este es un tema bien interesante que vamos a abordar durante la mañana de hoy con Janesis Molina en la Cápsula Violeta, un espacio que les invitamos a que se queden con nosotros durante esta mañana. Y hoy, además, vamos a tener la participación de nuestra compañera, la psicóloga Lucet Luzano, quien nos ha preparado diferentes materiales en todo este tema de poder escuchar, aprender a acompañar a todas las personas que pueden estar pasando por alguna situación compleja. Así que vamos a escuchar a Lucet y seguimos en Unidades en Línea.
2: Hola, soy la psicóloga Lucet Angélica y hoy quiero hablarte de algo que parece muy sencillo, pero que puede ser fundamental e importante: aprender a preguntar cómo está realmente una persona. Muchas veces vemos que alguien está diferente, está más callado, se está aislando, dejó de hacer cosas que antes disfrutaba, duerme demasiado, no quiere comer, o simplemente sentimos que algo no está bien y pensamos, seguro se le pasa, no quiero molestarlo, quizás necesita estar solo. Y si le pregunto y se incomoda, pero a veces una pregunta hecha desde el cuidado puede abrir una puerta. No necesitamos ser psicólogos para acercarnos a alguien. No necesitamos tener las palabras perfectas. Podemos simplemente decir, no tienes que contarme nada que no quieras, pero quiero que sepas que estoy aquí para ti. También podemos preguntar, ¿quieres que te escuche o prefieres que simplemente te acompañe? Y si una persona nos dice que está pasando por un momento muy difícil, no tenemos que solucionar su vida en este instante. Podemos escuchar, podemos validar y sobre todo podemos evitar frases como eso no es para tanto, hay personas que están peor, tienes que ser fuerte, piensa en positivo. Porque cuando alguien está sufriendo profundamente, escuchar que su dolor no debería existir puede hacer que se sienta todavía más solo o sola. Y quiero hacer una aclaración muy importante. Preguntar directamente si una persona ha pensado en hacerse daño o en suicidarse no significa que vayamos a sembrarle esa idea. Si tenemos razones para preocuparnos, podemos preguntar de manera clara y tranquila. Y si la persona responde que sí, no debemos enfrentar esa situación solos o solas. Podemos ayudarle a buscar apoyo profesional, contactar a alguien de confianza. Y si es

0: o si existe un riesgo inmediato, acudir a los servicios de emergencia disponibles. A veces, creemos que ayudar necesita tal vez saber exactamente qué decir, pero muchas veces no necesitamos tener las palabras perfectas. Necesitamos tener la disposición de quedarnos, de escuchar, de acompañar, sobre todo de no juzgar. Porque una persona que está atravesando una crisis no necesita que le demostremos que su problema es pequeño. Necesita saber que no tiene que atravesarlo completamente solo o sola. Así que hoy te propongo algo. Pregúntale a alguien cómo está, pero esta vez cuando te responda bien, mira un poco más allá. Porque a veces una conversación puede comenzar con una pregunta sencilla y esa conversación puede ser el comienzo para ayudar y sanar.
1: Escuchamos a nuestra compañera, la psicóloga Lucet Luzano, desde el estado Táchira, quien nos preparó este material bien especial para recordar esas pequeñas herramientas y esas señales que podemos tener en cuenta a la hora de acompañar no solamente a adolescentes, sino también a niños, niñas y adolescentes, sino también a todas las personas que necesiten de ese apoyo y ese acompañamiento cuando están pasando ciertamente por alguna situación compleja. Esto es Uniandes en Línea. Recuerden que pueden seguirnos en @uniandesac, también en @RadioFeYAlegríaMérida, para que puedan sintonizar y seguir toda la información minuto a minuto. Y vamos a hacer una pequeña pausa en este programa, porque al regreso vamos a conversar sobre a quién se le permite ser mujer en la cápsula Violeta con Génesis Molina.
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3: Nueve y diez minutos.
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1: Estamos de vuelta en Uniandes en Línea. Estás escuchando Radio Fe Alegría 105.9 FM. Y a partir de este momento también estamos transmitiendo en el canal de YouTube de Radio Fe Alegría Mérida, para que vayan hasta allá y puedan ver la cabina y seguir este tema también con nuestra compañera Janesis Molina Medina, que nos va a traer esta cápsula violeta del día de hoy, enmarcada, decía Janesis en el segmento anterior, en un tema que cubre, digamos, muchas aristas, ¿no? Que interconecta muchos puntos. Y lo titulaste, ¿a quién se le permite ser mujer?
2: Sí, así lo llamé en el segmento del día de hoy, ¿a quién se le permite ser mujer? Precisamente porque hoy voy a hablarles sobre una mujer afrodescendiente que en 1851 se levantó en una convención sobre los derechos de las mujeres en Ohio, Estados Unidos. Ella se llamaba Sojourner Truth. Sin embargo, nace en 1797 con el nombre de Isabella Bumfrey. Ella nació ya esclavizada, ella fue hija de un par de esclavos. Al nacer un hijo de esclavos, ella ya era una esclava, ¿no? Siendo apenas una bebé recién nacida.
1: Se le transmitía ese
2: era
1: status,
2: como digamos, una herencia que se le transmitía a los hijos de esclavos, como un estatus, exactamente, Carlos. Ella obtuvo su libertad en 1826 y luego de esto se convirtió en abolicionista y defensora de los derechos de las mujeres. Ok, dicho esto, en mayo del año ya mencionado, 1851, ella intervino en la Convención de los Derechos de las Mujeres de Ohio. En esta convención existía un debate sobre los derechos de las mujeres, ¿no? Pero el argumento que Truth trajo a acotación es que las mujeres, según la idea que se tenía socialmente en este momento y el rol que se le daba a la mujer, era que necesitaba protección y ser tratada con especial delicadeza, ¿no? Sin embargo, en su discurso, en esta convención, ella trae una pregunta que va a atravesar la línea de temporal, ¿no? Que queda para la historia, y es, ¿acaso no soy una mujer? El discurso, de hecho, hoy en día se le conoce como el discurso de Truth, Ain't I a Woman, que en español se traduce a ¿acaso no soy una mujer? Esta versión, hay que también mencionar, Carlos, que este discurso no obtuvo, en vista de que ella dio una participación espontánea, no tuvo una grabación de su voz. Este discurso existe hoy en día porque hubo una transcripción, y hay un dato curioso en torno a esto, que hubo dos transcripciones del discurso de Truth. El primero se hizo en junio de ese mismo año, 1851, y la segunda versión fue escrita en 1863, 12 años después de que ella da este discurso. Ambos tienen algunas discrepancias, pero digamos que la esencia es la misma, exactamente. Entonces, la fuerza de su argumento estaba en la contradicción de que si las mujeres eran consideradas débiles y necesitaban atención y protección, ¿qué ocurría con aquellas mujeres afrodescendientes que no encajaban en este estereotipo?
1: Porque me escuchándote, me viene un poco el sentido en que en ese tiempo ser mujer se consideraba blanca de cierto nivel o de ciertas con ciertas características, ¿no?
2: Sí, exacto.
1: Para ser validada.
2: Exacto. Vamos a ubicarnos en el Estados Unidos del siglo XIX, en el que estaba el rol de la esposa tradicional, la mujer blanca estadounidense, con todo lo que ello traía, ¿no? Socialmente, lo que ella precisamente argumentaba. Entonces, ellas sí son mujeres porque son blancas, porque son americanas, natas, porque cumplen este rol de la esposa tradicional, ¿y yo qué soy? ¿No soy acaso una mujer también? ¿No merezco ser también tratada con delicadeza y gozar de los mismos derechos que tienen las otras mujeres? ¿A quién se le considera mujer y a quién no?
1: Sí, esto, digamos, hace la diferenciación entre el color de piel como un rasgo, además bien característico, y aunque ella era americana igual, porque nació en Estados Unidos, porque lo que decíamos al principio, heredó ese estatus de esclavitud.
2: Esclavitud, ¿sí? Exacto. Sí. Entonces, bueno, a pesar de que han pasado más de 170 años desde que esta pregunta surge, podemos hablar de que, ¿acaso al traspolarlo para relacionarlo con la violencia basada en género, ¿no? Que es lo que nos trae hoy aquí en Cápsula Violeta. ¿Todas las mujeres son escuchadas en los casos de BBG de la misma forma?
1: Eso, tú decías algo antes de comenzar el segmento sobre la interseccionalidad, es decir, ese concepto que involucra diferentes factores o diferentes características para que una persona, o en este caso, una mujer, sea reconocida o no entre su voz, ¿no?
2: Sí, precisamente es eso, la interseccionalidad, que es un concepto bastante interesante del que podemos hablar más adelante de forma más extensa, pero es precisamente enfocado hacia estas discriminaciones a las que se veían sometidas las mujeres afrodescendientes o en aquel momento, pues, por su color, su etnia, todo este tipo de características, ¿no? Y es precisamente a esto a lo que se refiere la interseccionalidad, el cómo distintas características le ponen a una mujer más barreras para acceder a servicios básicos, a la atención oportuna, a la ayuda que precise,
1: precisamente a derechos fundamentales, a respetarse
2: o al ejercicio de derechos fundamentales, derechos que todos deberíamos gozar por nuestra condición de seres humanos, ¿no? Entonces, a lo que yo quiero ir con esto es que la relación que yo le doy a esto que les acabo de mencionar con la violencia basada en género es que no todas las mujeres enfrentan los mismos riesgos, las mismas barreras, ni reciben la misma respuesta al experimentar situaciones de violencia basada en género.
1: Sí, un poco mirando, no es lo mismo ser una mujer afrodescendiente de una etnia indígena y además que tenga otro tipo de características a una mujer que blanca o que tenga otro.
2: Sí, que cumpla más, digámoslo, que cumpla con el estereotipo socialmente establecido, porque esto va es dirigido hacia eso, a que siempre existen los estereotipos. Entonces, no podemos quedarnos en que existe un solo tipo de víctima, no podemos tener un estereotipo de víctima, de que si no reúne, por ejemplo, y se relaciona con lo que mencionamos siempre en todos los programas, que la violencia basada en género no es solamente cuando existe la violencia física, cuando hay golpes, cuando hay moretones, sino que son un conjunto de situaciones que van escalando hasta llegar a consecuencias irremediables. Entonces no podemos precisamente por eso tener un único tipo de víctima. Entonces si yo voy a denunciar porque, por ejemplo, mi pareja me insultó, me gritó, no puedo recibir por parte de las autoridades competentes un argumento de que no, pero es que no la golpeó, o sea, no pasa nada, está exagerando, eso son cosas de parejas y no nos vamos a meter, porque eso estaría reforzando el estereotipo sobre la víctima.
1: De que solamente cuando hay un golpe es que hay evidencia de que se está cometiendo violencia.
2: Precisamente, ¿no? Eso. Entonces, ¿esto qué es lo que hace? Refuerza el ciclo de la violencia y pone a la mujer en un riesgo más inminente, porque a la siguiente tal vez no pueda ir a denunciar.
1: Sí, es una, digamos, un conjunto de condiciones y situaciones que, como les decía al inicio del programa, a veces dejamos pasar o normalizamos y resulta que hay que poner un foco diferente para abordar este tipo de situaciones y poder incluir, porque los derechos, como también lo dijimos en algunos programas, no son para unos y para otros, no, sino que
2: deberían ser para todos, para igual, todos los, y para, pero es lo que decimos siempre, hay que ejercitarlos, hay que ejercerlos para que sigan estando allí y se respeten mucho más. Respecto a esta situación, a este ejemplo que pongo sobre ir a denunciar y que se considere o no que soy víctima o no de violencia basada en género, es importante esto porque la prevención no puede ser reactiva, o sea, no podemos esperar a que el hecho ocurra para ver qué se hace y cómo prevenir. Tenemos que estar, precisamente de eso se trata, prevenir. no esperar a que la situación ocurra, a que haya ya consecuencias considerables, sino trabajarlo desde lo más mínimo que se pueda hasta lo más macro, precisamente para lograr un verdadero efecto.
1: Y lo conecto un poco con lo que nos mencionaba nuestra compañera, la psicóloga Lucet, en su audio, porque esas son señales o son situaciones que hay que tener en cuenta para validar lo que la otra persona siente y te está expresando que le ocurre. Sí, tomarlo como válido.
2: Perfecto, sí, de hecho de eso se trata también, como saben que en todos los programas o en todas las cápsulas violetas tratamos de darles a ustedes, señoras y señores que nos escuchan, herramientas o tips prácticos que les pueden servir para el día a día para hacer esta contribución, una pequeña contribución a esta prevención de la violencia basada en género, que es precisamente el objetivo de Cápsula Violeta y de todos estos programas todos los lunes en Uniandes en Línea. Entonces, retomando la idea de la interseccionalidad, pues nos permite comprender que las diferentes condiciones sociales pueden interactuar y producir experiencias distintas o particulares que pueden reforzar la desigualdad de género, ¿no? Y esto no significa que una persona, una mujer, en este caso específicamente, una mujer sea más víctima que otra. Simplemente por ciertas condiciones, rasgos o características que convergen, pueden tener una mujer u otra más barreras para acceder a los servicios básicos de atención, ¿no? Algunas de estas características puede ser la discriminación racial, que es lo que venimos hablando, la pobreza, dependencia económica, discapacidad, la edad, el origen étnico, el aislamiento social y la ruralidad. También la zona geográfica en la que está ubicada una mujer también puede influir en esta barrera de acceso a la atención y a servicios de prevención.
1: Sí, y con ese punto que tocas al final del ambiente rural o el urbano, pues precisamente porque normalmente en los espacios rurales no hay tantos organismos o no hay tantas oficinas donde poder abordar este tipo de temas, ¿no?
2: Sí, exactamente. O sea, no hay a dónde acudir. A veces no existe el servicio específico al que la mujer deba acudir para obtener esta ayuda, ¿no? Pero aquí es cuando también nosotros, radioescuchas, podemos intervenir, podemos aportar un pequeño granito de arena a esta causa, preguntándonos. En lugar de preguntarnos, porque también lo mencionábamos en un programa, Carlos, existe a veces este estereotipo en torno a decir, pero ¿por qué no denuncia? ¿Por qué no solo se va de ahí ya? Porque le gusta estar allí aguantando.
1: Como si fuera algo que fuera natural, ¿no?
2: Exacto, que es porque ella lo decidió así, pero pues no, o sea, existe el ciclo de la violencia, que ya lo explicamos, que es una explicación científica, psicológica, de por qué. En las dinámicas de violencia, en este caso de violencia basada en género, pues las mujeres suelen estar allí más tiempo del que nosotros desde afuera querríamos que estuvieran, ¿no? Que es muy fácil preguntar por qué no solo denuncia, se va y ya. Es mejor replantearnos, cambiarnos este chip y cambiar este por qué no denunció por tenía acceso a ayuda, se sintió segura para hablar. Esta mujer fue escuchada cuando habló, cuando intentó pedir ayuda, o también encontró algunas barreras que le impidieron solicitar ayuda o denunciar o hablar con alguien.
1: Esas son preguntas bien interesantes porque le dan contexto a una mirada de proposición para que nosotros como sociedad, como comunidad, pues podamos atender y abordar estos casos desde una mirada bien completa, ¿no? Pero entonces vamos en el siguiente segmento, vamos a escuchar nuestro avance informativo, pero en el siguiente segmento vamos a profundizar un poquito más sobre estas dinámicas y estas herramientas.
2: Sí, en el siguiente segmento vamos a hablar sobre las herramientas prácticas que recomendamos para ustedes.
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4: 9:27.
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10: Europa a sacrificar algunas posiciones por el bien superior de la paz. Alertó contra la ilusión del rearme y pidió dignidad en unas relaciones internacionales cada vez más bárbaras. El pontífice estadounidense peruano pronunció en Metz, durante la última etapa de su viaje a Francia, un discurso sobre la paz y Europa en un contexto cambiante entre la guerra en Ucrania, el auge de la extrema derecha europea y la imprevisibilidad del presidente de Estados Unidos, Donald Trump. Dijo León XIV, lamentablemente también en Europa en esta época ha reaparecido la guerra, una nueva inútil masacre que cada día causa innumerables víctimas civiles. Y agregó, es necesario comprometerse en un diálogo paciente, mostrar audacia en la negociación y estar dispuestos a sacrificar algunas posiciones por el bien superior de la paz, agregó el Papa, cuyo padre desembarcó en Normandía durante la Segunda Guerra Mundial. Más detalles en nuestra próxima emisión con otro avance informativo. A esta hora les acompañó Alexander Medina.
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1: Estamos de regreso en Uniandes en Línea. Estás escuchando Radio Fe y Alegría 105.9. Además, estás viéndonos en el canal de YouTube para ampliar esta conversación también en estos espacios digitales. Así que gracias por seguir con nosotros durante esta hora de programa. Además, porque hoy estamos abordando una mirada bastante particular y diversa con el título ¿A quién se le permite ser mujer? ¿No? Es una mirada que nos compartía Janesis en el segmento anterior,

0: de los Derechos de la Mujer en Ohio a dar un discurso sobre la ambigüedad en el argumento que se tenía en este momento sobre qué rol tenía la mujer en la sociedad del siglo XIX, pero la mujer típica, o sea, del estereotipo típico americano, ¿no? Cómo ser una mujer en esta época afrodescendiente, el tema de la segregación racial que existía en el Estados Unidos de esta época, previamente siendo esclava, recién abolida y comenzando a generar incomodidad y ruido socialmente porque ella se convirtió en abolicionista y defensora de los derechos de la mujer afrodescendiente.
1: Pero también desde una mirada en que los derechos de la mujer afrodescendiente también permean los derechos de las mujeres blancas.
0: Exacto. Sí,
1: es una integración, digamos, de que todas pueden tener la misma voz ante las cosas que les preocupan, ¿no?
0: Sí, precisamente esta era como la esencia de su argumento, ¿no? Porque ella decía, ok, se dice que la mujer es delicada, es débil, debe ser protegida, debe ser tratada con especial delicadeza, pero entonces, ¿qué mujer es la que debe ser tratada de esta forma y por qué nosotras como afrodescendientes no podemos? Entonces, ¿acaso no soy una mujer? Esta fue la pregunta que trascendió durante décadas y décadas, durante años en la línea espaciotemporal y que se queda incluso hoy en día con nosotros, ¿no? Que de hecho su discurso no fue grabado, existe hoy en día, como lo mencionaba anteriormente, porque hubo transcripciones de lo que ella dijo ese día, porque como fue algo espontáneo, pues no hubo una grabación que haya guardado específicamente lo que ella expresó en su discurso, ¿no? Pero surge esta pregunta que es la que se queda y es la que le da título al discurso de Truth. ¿Acaso no soy una mujer?
1: Sí, es una mirada bien interesante esta conversación del día de hoy, porque nos da cuenta de, si bien la segregación racial en Estados Unidos fue siempre como más marcada, uh-huh, pero Venezuela tiene un contexto también importante con estas situaciones, porque hablábamos en el segmento anterior también sobre una mujer afrodescendiente que vive en un ambiente rural, uh-huh, que además tenga quizás divorciada, o sea, digamos, se suman ciertas y determinadas condiciones,
0: diversas características
1: que,
0: o condiciones
1: que ponen barreras al acceso a los
0: que
1: derechos.
0: La limitan, exactamente. Entonces es lo que les menciono, o sea, ubiquémonos en el siglo XIX, en todas estas concepciones que se tenían en torno a ser mujer. ¿Qué era ser mujer? Ser ama de casa, ser la esposa perfecta, ser una buena madre, criar de forma perfecta a sus hijos, darle este orgullo al jefe de la familia, que era pues normalmente el esposo, de que tiene esta armonía en casa mientras él sale, trabaja, se desenvuelve profesionalmente, crece, surge en el ámbito en el que se desarrolle y es quien provee el hogar. Entonces, lo mencionábamos fuera de micrófono, hoy solo estamos hablando de las barreras que presentan las mujeres al obtener ayuda institucional, barreras institucionales, ¿no? Las barreras estructurales que se tienen socialmente. Pero ¿y qué pasa cuando también se habla de las barreras internas, las que a mí por mis creencias, por cómo fui criada o el rol que se me dijo a mí que tengo por ser mujer, me impiden salir de esta dinámica de control y de violencia? ¿Qué pasa cuando la familia también pone estas barreras, cuando es la sociedad la que pone barreras? Porque lo mencionábamos, en este contexto del siglo XIX vamos a ubicarnos allí, que una mujer dijera que se quería separar de su esposo, que quería divorciarse o que aspiraba a algo más que solo ser ama de casa y una madre perfecta, era prácticamente, la convertía en una hereje.
1: La exclusión de la sociedad, es decir, una mancha y que le impedía acceder a ciertas y determinadas cosas.
0: Precisamente, también. Y aquí, y recuerdo que hace días vi un video sobre eso, que en México, en el México de la Revolución, del Porfiriato, como se le conoce comúnmente, había un manicomio, un centro para internar a personas que presentaban diversas condiciones a nivel psicológico, ¿no? Pero hay algo muy curioso, y en un próximo segmento quisiera que conversáramos sobre ello. En este manicomio había internadas más mujeres que hombres, y las mujeres que había internadas se les diagnosticaba o se les sugería que las internaran allí porque no obedecían a sus esposos, porque ya no eran religiosas, porque ya no cumplían con los parámetros sociales.
1: Digamos.
0: Exacto, era

0: mujeres que se rebelaban en contra de los malos tratos o de las dinámicas de control y de poder que ejercían sus esposos contra ellas. Las llevaban a consulta y las diagnosticaban con distintos tipos de histeria o distintos diagnósticos y las internaban. Pero básicamente las internaban porque desobedecían a sus esposos o a la religión o a la sociedad, a su grupo social, y por eso eran internadas allí.
1: Es que estas dinámicas o estos temas abordan y permean a lo largo de la historia diferentes
0: sí.
1: miradas, ¿no?
0: Y es muy interesante cómo se interconectan unos con otros, porque estábamos hablando del Estados Unidos del siglo XIX. Recuerdo este dato que yo quise, bueno, de repente traerlo a colación, y pues es ese, Carlos, o sea, es cómo conectamos todo esto que estamos hablando de hace mucho tiempo atrás, ¿no? ¿Cómo podemos conectarlo con lo que vivimos actualmente, con la realidad que vivimos actualmente? Que si bien es cierto, tal vez no sea la misma a la que se enfrentó esta mujer en 1851, pero era lo que mencionaba también para terminar el resumen del segmento. La pregunta de ¿acaso no soy una mujer? Podemos traerla al contexto que vivimos actualmente, transformándola o traspolándola a nuestro contexto. ¿Acaso, o sea, qué permite que una persona, que una mujer, sea víctima o sí se considere víctima de violencia basada en género y qué no? ¿Por qué hay estas deficiencias institucionales al momento de atender estos casos?
1: Y eso nos da además también lo que precisamente nos compartía sobre las herramientas de ese cambio de mirada, ese cambio de perspectiva sobre qué nos permite abordar este tipo de
0: sí,
1: situaciones.
0: Sí, claro, y la invitación es a que en lugar de que cuando observemos una situación de violencia basada en género, cambiemos la pregunta que siempre se nos viene a la cabeza, porque siempre, en algún momento todos lo hemos pensado. Yo he de confesar que en algún momento también lo pensé. Sin embargo, cuando uno comienza a informarse más, a ahondar más en estos temas, uno empieza a cambiar la concepción en torno a este tema, ¿no? Entonces, vayamos pensando en cambiar el por qué no denuncia, por qué no simplemente se va de ahí por un obtuvo la ayuda que quería, qué le impidió pedir ayuda o qué barreras, qué limitaciones se presentaron, qué le genera este miedo de no hablar, de no solicitar ayuda, de no denunciar o de no salir
1: lo
0: de allí.
1: Denunció y no tuvo respuesta, porque también eso es un poco la mirada, ¿no?
0: Y es lo que hablamos siempre, que por ejemplo, si denunció y no obtuvo respuesta, no obtuvo ayuda, entonces esto aumentó el riesgo al que se enfrenta normalmente en torno a...
1: Esas son muchas preguntas y muchas miradas que es importante que nosotros en cada uno de los programas y en cada uno de los espacios donde estemos, pues tengamos esa necesidad, digamos, sí, de plantear preguntas y conversar, porque escuchar también las diferentes visiones que tenemos en torno a un tema nos permite también llegar a consensos y a actuar en esa dinámica, ¿no?
0: Precisamente desde la criminología siempre se hace hincapié en que cada caso sea atendido con individualidad, o sea, que cada caso sea escuchado y que se tomen en cuenta todos los requerimientos y los factores específicos de cada persona al momento de atender para que se lleve a cabo una prevención y una atención pertinente.
1: Génesis, de verdad que este tema tiene mucho que cortar, pero de verdad que vamos a llevarlo a próximos segmentos para ampliarlo y darle miradas diferentes. Gracias por compartirnos hoy este espacio.
0: Muchas gracias.
1: Vamos a hacer una pausa. Gracias a las personas que se conectaron en el canal de YouTube. Sigamos en sintonía de Radio Fe y Alegría 105.9 FM y al resto seguimos conversando en Unidad de San Línea.
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3: 9:42.
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1: Hola, soy la psicóloga Lucet Angélica y hoy quiero que hablemos de algo que quizás muchas personas hemos sentido, pero que pocas veces nos detenemos a pensar. ¿Qué tan difícil se ha vuelto vivir bajo tanta presión? En lugar de preguntarnos por qué las nuevas generaciones son más sensibles, preguntémonos qué está pasando alrededor de ellas o ellos. Hoy, muchas personas, especialmente adolescentes y adultos jóvenes, sienten que tienen que estudiar, trabajar, producir, tener éxito, verse bien, tener una relación, viajar por el mundo, cumplir muchas metas y además mostrar que están disfrutando de todo eso. Y si entramos a las redes sociales, pareciera que todo el mundo está avanzando. Tal vez incluso alguien parece tener clarísimo qué quiere hacer con su vida, alguien está viajando, tiene una relación perfecta. Y mientras observamos todo eso, podemos comenzar a pensar, ¿y yo qué estoy haciendo con mi vida? ¿Por qué siento que no avanzo? ¿Por qué a los demás parece irles tan bien y a mí no? Y poco a poco, esa presión puede convertirse en frustración, sensación de fracaso, soledad o desesperanza. Por eso, cuando hablamos de prevención del suicidio, también tenemos que hablar de la vida que estamos construyendo. Porque prevenir no significa solamente decirle a una persona que sea fuerte cuando ya no puede más. También significa construir espacios donde las personas puedan decir: no estoy bien, necesito ayuda, estoy cansado o cansada, o incluso tengo miedo y necesito que alguien me escuche. Y que en lugar de recibir críticas, reciban acompañamiento. No podemos reducir todo el sufrimiento a una falta de fortaleza individual. Hay personas que están enfrentando pérdidas, violencia, problemas económicos, conflictos familiares, discriminación, soledad, rupturas, migración, incertidumbre y muchas otras situaciones que pueden hacer que vivir se sienta demasiado difícil. Por eso, hoy quiero dejarte una pregunta. ¿Qué podemos hacer para que las personas que tenemos cerca no solamente sobrevivan, sino que puedan construir una vida que sientan que vale la pena? Porque la prevención también empieza ahí, en escuchar, en acompañar, en dejar de juzgar y en recordar que detrás de cada persona que parece estar bien, también pueden existir historias que nosotros no conocemos.
2: Escuchábamos a nuestra compañera, la psicóloga Lucet Luzano, que nos dejaba también una materia que nos ha preparado con mucho cariño en torno a esas pequeñas preguntas y a esas pequeñas herramientas para escuchar de manera atenta lo que las personas nos quieren expresar cuando están pasando por alguna situación compleja. Este tipo de materiales los vamos a estar compartiendo durante todos los programas para que ustedes puedan tener esa posibilidad de anotar, de recordar y de incluso de compartirlo con todas las personas que ustedes consideren que este tipo de información le puede servir. El día de hoy conversamos en Cápsula Violeta sobre un tema que digamos es apasionante, porque si ustedes estuvieron en la transmisión de YouTube ven que hay diferentes aristas y diferentes puntos clave para entender, ¿no?, lo que ha sido esa dinámica y esa transformación, como bien decía Genesis, que no es la, actualmente no estamos en la misma historia o en el mismo contexto que en el siglo XIX en Estados Unidos, pero ciertamente hay cosas y condiciones y formas que aún se mantienen en nuestro actuar, ¿no?, en nuestras forma como sociedad.
3: Sí, que se siguen manifestando y que siguen representando barreras para que las mujeres accedan a servicios de atención, ¿no?, en casos de violencia basada en género específicamente, pues que es el tema que abordamos todos los lunes acá en Cápsula Violeta. Y ya para dar como la conclusión del segmento del día de hoy, pues les quiero dejar una herramienta práctica, la herramienta práctica del día de hoy, que siempre, bueno, ya como lo mencionaba Carlos, que siempre tratamos de que en todos los programas dejemos a todas las personas que nos escuchan tips, herramientas o recomendaciones prácticas que puedan ejecutar día a día en los espacios en los que se encuentren, sin importar dónde estén o de la forma en la que lo hagan, pero que puedan servir para este objetivo que tenemos todos los lunes, que es ir informando, dar estas pequeñas cápsulas informativas que nos ayuden a la prevención, ¿no?, de la violencia basada en género. Y el día de hoy pues les voy a dejar tres preguntas para que nos planteemos cuando hagamos acompañamiento, cuando estemos observando situaciones de violencia basada en género en nuestro entorno, en personas cercanas a nosotros, ¿no? La primera es, ¿estoy escuchando o estoy suponiendo? No debemos asumir que sabemos lo que debería hacer. Vamos a escuchar, vamos a acompañar desde el respeto, ¿no? Siempre desde el respeto. La segunda, ¿estoy preguntando qué necesita esta persona? En lugar de imponer una solución, yo estoy escuchando cuáles son los requerimientos específicos que esta persona necesita cubrir en este momento para sentirse segura, para sentirse protegida, para sentir que está siendo realmente ayudada y que no está siendo juzgada, ¿no? Y la tercera, estoy teniendo en cuenta su contexto, que es en lo que se basó toda la cápsula violeta del día de hoy. Vamos a tener siempre en cuenta el contexto de toda mujer, de toda persona que esté a nuestro alrededor, que estemos observando que está pasando por una situación difícil, pero en el contexto específico de Cápsula Violeta, vamos a tomar en cuenta el contexto de esta mujer que está siendo víctima de violencia basada en género.
2: Yo, de esas tres preguntas, creo que me quedo con algo bien importante, y es que a veces nosotros estamos programados, quizás, para escuchar y responder, no para acompañar, sino para dar mi punto de vista sobre lo que la persona me está diciendo. Y en este tipo de casos, como bien nos dice Janessi, es escuchar para entender qué necesidades tiene esa persona que nos está abriendo además su corazón, su situación, porque siente confianza en nosotros, ¿no?
3: Entonces, y es eso, no es simplemente que esta persona sintió la seguridad de hablar con nosotros y no vamos a truncar este proceso, porque es un proceso bastante complejo para que esta persona sienta la confianza, porque ¿qué es lo que pasa? Siempre se asocia estas situaciones con estas situaciones de juzgar, ¿no? De que no me van a criticar, lo llamamos es criticar, ¿no? De ser juzgado y de juzgar. Entonces, si bien es cierto que hace más de 170 años esta mujer de la que les hablé hoy, Sojourner Truth, preguntó, ¿acaso no soy una mujer? El día de hoy nosotros deberíamos preguntarnos, traspolando esta situación, de tomar en cuenta el contexto de todas las mujeres a nuestra realidad, a la actualidad, ¿no? Podemos transformar esta pregunta en preguntarnos, ¿la estamos escuchando realmente? ¿Están siendo todas las mujeres escuchadas de la misma forma? ¿O estamos juzgando sus decisiones y no prestando ayuda, propiamente dicho, ¿no? Porque es muy fácil pararme yo aquí a observar una situación y juzgar, ¿no? O sea, ¿por qué no simplemente sale de allí y ya? ¿Por qué no evita pasar por esta situación? Entonces vamos a preguntarnos, ¿estamos juzgando sus decisiones o estamos acompañándola?
2: Eso es fundamental para este tipo de procesos, y que el rol de acompañar nos puede llegar a nosotros en cualquier momento. Entonces, este tipo de herramientas que nos deja y estas preguntas que nos deja Genesis el día de hoy, pues nos invitan a estar atentos, a estar con una perspectiva de escuchar con atención y no para responder. Yo creo que eso es una de las cosas bien importantes que nos podemos llevar el día de hoy, escuchar para entender lo que la persona necesita y en qué podemos acompañar sin dar una receta, porque a veces que pensamos que, bueno, todo es una receta, todo le sirve a todo el mundo.
3: Sí, una fórmula mágica.
2: Y depende del contexto, como decías.
3: Claro que sí. Entonces, sí, vamos a recordar que prevenir pues la violencia basada en género no consiste solamente en reconocer que existe, que ese es el primer paso y es muy importante. pero también implica que construyamos juntos espacios en donde todas las mujeres puedan ser escuchadas, creídas y acompañadas, sin que ellas tengan que demostrar que encajan en una determinada idea o en un determinado estereotipo de lo que significa ser víctima o no. Entonces, esto fue Cápsula Violeta el día de hoy. Les agradezco a todos por haber estado con nosotros acompañándonos. Carlos, muchas gracias. Gracias también a Radio Fe y Alegría por darnos estos espacios en los que buscamos precisamente darles pequeñas cápsulas informativas que les sirvan, ¿no? Que se queden con nosotros para toda la semana y espero que para toda la vida.
2: A ustedes, gracias. Gracias a Nesis por acompañarnos otro lunes más y agradecerles también su sintonía. También agradecer al equipo que hace posible que nosotros también estemos aquí en la coordinación de la radio, Héctor Cortés Ruiz.
3: En la programación general, Vladimir Vergara.
2: Los servicios informativos a cargo de José Angulo.
3: La asistencia de producción a cargo de Daniel Dávila.
2: Y la asistencia técnica nos acompañó Edelso Gómez, que además en unos minutos vamos a estar conectados con él en Consumito y Guaguancó, así que les invitamos a que se queden en sintonía de Radio Fe y Alegría 105.9 FM para seguir conectando con la mejor información y con la energía de este lunes de comienzo de semana.
3: Sí, y en los micrófonos pues los acompañé Janesis Molina Medina, mi compañero Carlos Calderón, también saludar a nuestras compañeras Diana Hernández Luna y Dayana Rangel Peña, también agradecer a la compañera Lucet Luzano, que desde el Táchira nos acompañó en este programa con sus audios bastante importantes y que aportan unas buenas herramientas para nosotros el día de hoy.
2: Nos despedimos deseándoles que tengan un excelente resto de día y que construyan una excelente semana.
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6: Guaguancó. 9:57.
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8: Gracias por el contacto. A esta hora llevamos la información desde el Ejecutivo Regional, donde informan que el tránsito vehicular entre la ciudad de Mérida y El Vigía y zona del Mocotíes se encuentra restringido desde el sector Puente Viejo hasta el AEMIS o entrada de los túneles. Según información emanada desde la gobernación a través de los organismos de seguridad y prevención, el paso está controlado debido al desprendimiento de material rocoso de las montañas, afectando el paso. Esto a consecuencia de lluvias acaecidas últimas horas. El llamado es a los usuarios y transportistas de esta importante arteria a tomar medidas preventivas, así como mantener la calma al momento del cierre para los trabajos de los entes competentes. Los organismos de seguridad, los conductores de estas zonas donde se originan desprendimiento de ir con la mayor prudencia para evitar cualquier accidente. Para Radio Fe y Alegría Noticias.
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0: ¿cómo están?
1: ¿Cómo me les va?
0: Son las 18 minutos de la mañana y se va el caimán, se va el caimán. Muy buenos días, mi gente amada de la montaña, gente andina, gente merideña, gente que nos escucha. Las mañanas de lunes a viernes de 10 a 12 del mediodía a toda esa gente del campo y de la ciudad. Sean bienvenidos y bienvenidas a esta edición especial de Consumito y Guaguancó. Hoy es lunes 28 de septiembre y hoy vamos a dedicar este programa a algo que sé que a muchos les va a gustar. Porque realmente aquí hay dos motores esenciales que hay que empezar a calibrar, que hay que empezar a poner en marcha. Y uno de ellos es la alegría y otro tiene que ver también la salud de nuestra cultura. ¿Qué quiere decir esto? Que hoy vamos a hablar de dos temas que seguramente a ustedes les encanta. Hay algunas veces en que nosotros encapsulamos, metemos en una cajita alguno de estos dos, pero siempre cuando están presentes nos sube la alegría, nos sube la emoción y nos mantiene vivos. Y es lo sabroso de poder entender el porqué. Estos dos temas tienen que ver con nuestra realidad y nuestro bienestar emocional. Y estamos hablando del juego y el baile. Y porque el juego no es una cosa de niños, porque jugar y bailar es la forma en que nuestros pueblos han celebrado la vida, han conservado sus mitos y han mantenido unido el tejido comunitario. Como bien nos recordaban los viejos en el patio de la casa, el que baila y juega, sus penas ahuyenta. Y hoy arrancamos con todos los hierros porque acá este equipo maravilloso lo integra desde la coordinación de nuestra radio el gran amigo Héctor Cortés Ruiz. Ajá, el dúo dinámico, José Angulo y Diagnivel Dávila, el equipo de la información. Y sí, el hombre que lleva la imaginación y la creatividad de nuestra radio, el compañero Vladimir Vergara. Por acá en el son, el sazón y el guaguancó, quien les habla, Edelso Gómez. Y sí, ustedes escucharon hace ratito ese ritmo contagioso del chipi chipi, chipi chipi. Y se dan cuenta cómo la música popular transformó las rondas infantiles y las leyendas en bailes del salón. Pues se va el caimán para Barranquilla, nació de una leyenda folclórica de Ciénaga sobre el hombre caimán, que la gente convirtió en un juego de comparsa donde los niños y los adultos se disfrazan y bailan persiguiéndose en la calle, ya que el juego es el origen de nuestras mejores fiestas. Así que bueno, mantenemos el ritmo de dos en dos, cómplices del baile, vamos con otra pareja musical y vamos a escuchar un temazo de los melódicos llamada La Danza de la Chiva.

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2: 10 y 15 minutos.
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Y usted puede comunicarse con nosotros, amigos y amigas, a través del 04-14-176-5186. Volvemos y repetimos para que usted ahí establezca comunicación con nosotros. Recuerden que este es, así, usted agarra la perilla, aquellos que tienen su radioreceptor en las épocas de antes, y empieza a sintonizar la 105.9. Si no, y facilito, en el digital usted escribe 105.9 y aparece nuestro dial. Y aquel que le gusta más la tecnología y nos escucha a través de nuestro streaming, lo puede hacer también a través de Radio Fe y Alegría Mérida. Y usted se mete y busca la radio que suena en todos los lugares de nuestro país, de nuestro continente, del mundo entero, para que nos escuche, para que ahí usted tenga una mañana diferente, una mañana que le dé alegría, energía, emoción, para que usted esté en su trabajo disfrutando al lado de Radio Fe y Alegría. Y como les digo, también usted puede mandar esos mensajes de texto y ahí estamos compartiendo parte de la mañana, ustedes y nosotros acá. Y bueno, escuchaban ustedes esta danza de la chiva, donde es imposible quedarse sentado. Si ustedes no vieran acá en el estudio, eso no paramos ahí de bailar frente a los micrófonos. Y una canción de Los Melódicos y luego una obra maestra que retrata la tierra, la magia de nuestra tierra, Macondo. Recuerden ustedes que esta historia de Macondo refleja parte de lo que fue ese escrito maravilloso que se convirtió en un libro casi que obligatorio para analizar, para leer en muchos de nuestros espacios educativos, tanto en Venezuela como en Colombia, de Gabriel García Márquez. Porque bueno, si hay algo bonito que tenía en esta historia que nombraba Gabriel en estos 100 años de soledad, era esa magia impresionante de la naturaleza que deslumbraba y la magia cotidiana que hacía que lo extraordinario fuera completamente normal. Porque bueno, había algo interesante que tenía esta historia y bueno, la falta de, por ejemplo, una de las cosas que recuerdo yo en esta historia de Macondo y que tenía que ver, bueno, sobre el río, que tenía que ver con la naturaleza, que tenía que ver también con esa falta de malicia que en estos momentos abunda en cierta manera tanto, ¿no? Que ahí no, nadie era mayor de 30 años y nadie había muerto, por lo que le daba un aire de eterna juventud e inocencia a todo lo que es esta historia, ¿no? También había una historia muy bonita de esas mariposas amarillas, ya que el aire se inundaba de nubes de mariposas amarillas que anunciaban la llegada del amor. Y así como muchas otras cosas bonitas que enunciaban esta historia de Macondo en 100 años de soledad. Otra parte importante, no sé si ustedes tienen eso en cuenta, a través de la historia, como en los pueblos de antes las danzas imitaban a los animales. Y además de eso, a las faenas del campo. Danzar la chiva o bailar el matachín eran las formas lúdicas de integrarse en la plaza central. El baile era el periódico del pueblo y el juego del cortejo entre la juventud. Y justamente en estos días conversaba yo con mi papá de cómo en los diversos pueblos, llámese Venezuela y Colombia, se esperaba todo un año. Para que las festividades, se trabajaba todo el año para ahorrar, para reunir, para que el día de las fiestas patronales o el día de las ferias del pueblo, las personas bajaban de esos campos, se compraban ropa nueva y se iban a eso, a parrandear, a pasar un rato ameno, a bailar, a jugar, a enamorarse dentro de esas ferias. Y de ahí es la importancia del baile y del juego en nuestras tradiciones. Y justamente nosotros hoy vamos a tener parte de nuestra sección de los cuentos del abuelo, donde se va a hablar de eso, de la importancia de jugar, del por qué se nos está olvidando jugar, del por qué se nos está olvidando compartir, del por qué las redes sociales, los teléfonos, la tecnología, el estrés, el trabajo, nos ha hecho quitar una parte importante y esencial de nuestra cotidianidad. Y no hablo de juegos del azar. Hablo de juegos humanos, de compartir, de hacer actividades que generen socialmente la construcción, la reconstrucción de ese tejido. Porque donde revivimos la tradición oral, esa que se nos enseñó a jugar, se mantiene viva la cultura. Así que bueno, nos vamos nosotros con otra cancioncita que tiene que ver también con eso, con bailar sabroso. Y nos las trae el gran Toño Rosario. ¿Y quién no ha bailado el culiquitac?

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1: 10:28 de la mañana de este lunes 28 de septiembre. Trabajadores de Ciudad Guayana en el estado Bolívar trancan al menos 3 puntos de la ciudad para exigir reivindicaciones laborales y elecciones libres en el país. El reporte de nuestra compañera Francesca Díaz.
2: Amigos de Radio Fe y Alegría Noticias, este lunes 28 de septiembre, trabajadores de las empresas básicas de Guayana mantienen trancado el portón 4 de la siderúrgica del Orinoco y el elevado de CBG Alcaza en Puerto Ordaz, en exigencia de reivindicaciones laborales y elecciones libres en el país. En este momento nos encontramos haciendo un recorrido en los diferentes puntos de protesta, en los que permanecen al menos 200 trabajadores. En este sentido, los manifestantes en este momento se encuentran ofreciendo declaraciones sobre la importancia de la publicación de un cronograma electoral y exigiendo a la Mesa de Diálogo Nacional la participación de todos los sectores y un desenlace en una transición política para Venezuela. En este sentido, nos encontramos reportando, estos puntos de la ciudad permanecen cerrados. Hay diferentes cuerpos policiales que se encuentran desviando el tránsito en este momento, dado que los trabajadores se niegan a permitir el acceso. Esta es la información que tenemos hasta el momento desde Ciudad Guayana. Francesca Díaz para Radio Fe y Alegría Noticias.
1: Más detalles en nuestra emisión de Punto y Seguimos a las 12 del mediodía.
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1: Así que bueno, en breves minutos estará con ustedes los cuentos del abuelo. Pero antes de entrar en los cuentos del abuelo, quería comentarles algo que me pareció interesante y que bueno, me dejó pensando durante el fin de semana, algo que tiene que ver luego de escuchar una canción de Bad Bunny que se llama ¿Qué le pasó a Hawái? O lo que le pasó a Hawái. Esta canción, aunque sé que hay muchos detractores de las canciones de Bad Bunny y no están de acuerdo, porque ciertamente hay un gran número de canciones que su contenido no es el más acorde, pero detrás de la historia, luego de leer, de conocer, de estudiar un poco al personaje, me he dado cuenta de que algunas de sus letras son bastante interesantes y que tienen que ver un poco con el tema de la denuncia social, inclusive del respeto a la naturaleza, lo que estamos hablando, el cuidado de la cultura, en este caso puertorriqueña. Y en lo que él cuenta, lo que tiene el chance de poder escucharla, obviando por supuesto las diferencias, sino poder aperturarse, que eso también forma parte también del poder del ser positivo, ¿no? Y del poder llenar nuestro corazón con cosas que, aunque nosotros creamos que no estamos de acuerdo o que no estamos de acuerdo de manera directa, también le demos la oportunidad de ver las cosas positivas que tienen las personas, las cosas, los proyectos, las situaciones. Entonces, bueno, me permití esta semana escuchar e investigar un poco sobre la historia de Benito. Y bueno, esta canción tiene que ver mucho con algo que colocamos ahorita en nuestra canción, que se llamaba, una canción muy bonita que se llamaba Playa, Brisa y Mar. Y muchas veces nosotros tenemos alrededor de nuestra casa, al frente la montaña, a pocos metros está el parque de Ponte de la Mucuy, a breves minutos se encuentra un acuario, o simplemente hay un sendero en el cual nosotros podamos caminar, que creo que Mérida tiene por donde se le vea esos espacios. Y muchas veces nosotros no le damos el valor que se merece. Y nosotros somos, hace poquito hubo una cumbre, una conferencia de Caturén, que es este tema que trabajo, que regula el turismo en nuestro estado Mérida. Y en esa canción él habla de algo que se llama gentrificación. Quizás nosotros en este momento no estamos sintiéndolo, nada de esto, pero como los espacios que son turísticos en países grandes, en ciudades grandes, Cartagena, inclusive el mismo Puerto Rico, que se convirtió en parte de los Estados Unidos, se convierten en lugares poco accesibles para las personas de allí mismo. Imaginémonos que no, ni Dios quiera, llegue a pasar en Mérida poder acceder a un parque turístico, como por ejemplo la Mucuy, nos puede llegar a nosotros a costar $100 para poder acceder. El que tiene el dinero, el que tiene las posibilidades económicas, lo puede hacer. Pero aquel que no lo tiene se restringe de poder acceder a ciertos espacios que en este momento son gratuitos, que en este momento podemos nosotros ir y acceder. Entonces, desen la oportunidad por darse la vuelta ante un parque, ante un espacio agradable que tengan por su zona, porque en muchos lugares estos espacios son sumamente costosos y además de eso se convierten en derechos para pocas personas con poder adquisitivo. Entonces, bueno, aquí hay dos reflexiones. Déjense llevar en cierta manera, porque a veces, aunque no estamos de acuerdo con algo, nos puede enseñar muchas cosas positivas, como esta canción de lo que le pasó a Hawái. Y además de esto, también puedan darse ustedes la oportunidad de disfrutar, de vivir y de pasar por esos lugares bonitos y agradables que tenemos en nuestro entorno. Nosotros, sin más, nos vamos con otra canción muy bonita, muy agradable, que tiene que ver también con esto, con el sabor de la playa, llamada Entre Palmeras.

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1: 10 y 41 minutos.
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Y qué energía la de la chica del campo, poniéndonos a bailar con Juana la Cubana. Y luego la sabrosura, ese amuleto que siempre nosotros llevamos en el alma, porque cuando bailamos, el cuerpo olvida las tensiones y se conecta con la raíz de la tierra. A usted, aquí vamos a darle una pregunta para que nos compartan a través de nuestras redes, de nuestro WhatsApp, a través del 0414-176-5186. ¿Y qué cuentos, qué historia, qué relato recuerdan ustedes de haber jugado, haber hecho con su papá o con su abuelo? A ver, un juego que recuerden que a usted aún todavía preserva en su memoria, porque cuando escuchamos los relatos de nuestros abuelos, de nuestros padres, nos recuerdan que los juegos de trompo, de metra, el runche, el escondite y las rondas de baile no solo nos divertían, sino que nos enseñaban el valor de la amistad, el respeto a las reglas y la lealtad. Así que creo que es algo muy importante el tema del juego y también la importancia del baile. Por eso es que no se limiten cuando hay una canción y están ahí en su casa. No es necesario saber bailar como un profesional para bailar. Yo siempre lo digo, en los karaoke, entre menos se sepa cantar, más sabroso y más divertido es el karaoke. Asimismo con el baile, si usted está en su casa escuchando aquí Juana la Cubana, usted agarre esa escoba y empiece a mover el esqueleto. No recomendados para los que están manejando en este momento, pero sí, usted puede mover ahí como esos perritos de taxi la cabeza para disfrutar en todo lo que colocamos a nivel de canciones en Consumito y Guaguancó. Recuerden, al inicio de esta segunda hora le tenemos, como siempre, el clásico de clásicos, porque se nos viene los cuentos del abuelo, que hoy hablará sobre la importancia del juego en familia, la importancia de jugar y de soltar un poquito ese teléfono móvil, soltar la tablet, soltar las redes, dejar la inteligencia artificial un poquito al lado para poder reconectar con la naturaleza, reconectar con nuestra familia y reconectar con la humanidad, empezar a ir reconstruyendo ese tejido social, ese tejido humano que se nos ha ido olvidando producto de muchas cosas. Así que bueno, es necesario jugar, es necesario bailar. Por eso le invitamos desde este preciso momento a que usted suelte lo que tiene ahí en la mano o agárrelo con más fuerza y le invitamos a que sigan bailando.

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9: Gracias por el contacto. A esta hora llevamos la información desde el Ejecutivo Regional, donde informan que el tránsito vehicular entre la ciudad de Mérida y El Vigía y zona del Mocotíes se encuentra restringido desde el sector Puente Viejo hasta el Aenis o entrada de los túneles. Según información emanada desde la gobernación a través de los organismos de seguridad y prevención, el paso está controlado debido al desprendimiento de material rocoso de las montañas, afectando el paso. Esto a consecuencia de las fuertes lluvias acaecidas en las últimas horas. El llamado es a los usuarios y transportistas de esta importante arteria vial tomar las medidas preventivas, así como mantener la calma al momento del cierre para los trabajos de despeje por parte de los entes competentes. Igualmente, los organismos de seguridad y prevención recomiendan a los conductores de esta zona y de otras zonas donde se originan desprendimiento de material rocoso o sedimentos conducir con la mayor prudencia para evitar cualquier accidente que lamentar. Reportó José Angulo para Radio Fe y Alegría Noticias.
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11: Y 59 minutos.
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0: Así que seguimos con más. Sonríele a la vida, así como lo dice Daddy Yankee. Por eso es que acá en Consumiti Guaguancó le apostamos a esa vitamina, la vitamina de pararse todos los días a pesar de las dificultades, porque no es que no existen dificultades, por supuesto, es que ninguna situación nos va a librar de los problemas, ni el dinero, ni lo que nosotros a veces, por lo que nosotros a veces nos desvivimos, ni la fama, nada de eso nos va a desligar a nosotros de los conflictos. Es más, al contrario, nos va a traer más conflictos. Por eso siempre le decimos que disfruten lo sencillo. No siempre la alegría está en la meta, sino en el proceso que se recorre para llegar allá. Porque en la meta te entregan el trofeo, la medalla y ahí se acabó la historia. Pero de ahí en adelante viene un paso muy importante, que es comprender si realmente disfruté mi proceso o no lo disfruté. Porque eso es lo que cuenta. Y como lo prometido es deuda, a esta hora en la mañana tenemos a nuestro abuelo ahí esperando, a quien le pedimos disculpas de que lo estamos anunciando. Y nada que nada, porque nuestro abuelo nos trae un tema muy importante, clave, y que tiene que ver con nuestro eje del día de hoy. Y de ahí circula todo lo que hemos hablado desde el principio, todas estas historias que hemos contado. Y tiene que ver sobre la importancia del juego. Hablábamos del baile, pero también hablábamos del juego. Y cómo se nos ha olvidado jugar. Mira, jugar inclusive está desde el inicio de nosotros. Los animales lo viven. Cuatro perritos se muerden la cola, corren, brincan, juegan entre ellos. O sea, el jugar forma parte de la esencia del ser vivo. Y si nosotros dejamos de jugar, ahí está una película interesante, ¿no? Que tenía que ver con el Grinch, ¿no? Como cuando nosotros dejamos de sonreír, dejamos de jugar, dejamos de divertirnos, nuestro corazón se amarga, se arruga. Nuestra alma pierde esa energía. Así que nosotros le invitamos a convivir con su familia, pero también a enseñar y a educar con los valores del juego. No se dejen de permitir jugar con sus hijos, jugar con sus esposas, con su esposa, jugar con su familia y divertirse a través de esta herramienta tan poderosa. Ya sean juegos de mesa, ya sean juegos al aire libre, ya sean juegos a través de nuestra casa. Y no solo juegos físicos, los cánticos también son parte de los juegos. Así que bueno, lo dejamos con esta enseñanza tan bonita, tan interesante, que nos trae nuestro gran abuelo.
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3: Arrímense, muchachos, que hoy ando con el corazón lleno de recuerdos. El otro día, limpiando el cajón viejo de las herramientas en el patio, me encontré un trompo de madera de guayabo y una perinola gastada por el uso. Se me iluminaron los ojos. Llamé a mi nieto menor y le dije: venga acá, muchacho, para que vea ¿cómo es que se baila un trompo en la palma de la mano? El niño se me quedó mirando con una cara de extrañeza, como si le estuviera mostrando un artefacto traído de la luna. Hoy quiero que hablemos de cómo jugábamos los niños de antes y de cómo esos juegos sencillos nos enseñaban a enfrentar la vida. Parece mentira. En la infancia de mis tiempos no existían los juguetes caros de plástico, ni las baterías, ni las consolas de pantalla. Y sin embargo, éramos los niños más felices de la Tierra. ¿Saben por qué? Porque nuestra mayor herramienta era nuestra imaginación. Una lata vacía de manteca se convertía en el mejor balón de fútbol del mundo. Dos palos de escoba viejos eran caballos salvajes en los que recorríamos la sabana. Y una tapita de refresco amarrada a un pabilo era un sonajero musical. Cuando llegaba el verano y la brisa soplaba sabroso, comprábamos pliegos de papel de seda, buscábamos arbolitos de vera para sacar los varales y preparábamos engrudo con almidón para elevar los papagayos más coloridos del cielo. Salíamos a la calle al caer la tarde a jugar metras en el barro. La era paralizada, el escondite, esos juegos no eran solo entretenimiento, muchachos. Esos juegos eran nuestra verdadera escuela de vida. Nos enseñaban a compartir, a negociar pacíficamente en cuando había una jugada, a saber sin perder, sin hacer pataletas groseras y el levantamiento con una sonrisa cuando nos raspábamos las rodillas corriendo sobre la tierra. El entretenimiento exigía sudar, correr, respirar aire puro y mirarse a los ojos con los amigos. Hoy en día me da una tristeza enorme ver a los niños encerrados en cuatro paredes, sentados en un sofá por más de 8 horas seguidas, jugando solitos contra una pantalla de cristal. Ganan 10.000 puntos virtuales, destruyen mundos imaginarios, pero se están perdiendo el milagro de sentir el sol en la cara, de correr descalzo por la hierba y de construir amistades reales que duran para toda la vida. No les digo que las computadoras sean malas. Los niños de hoy tienen que aprender de tecnología. Pero no permitamos que la pantalla les robe la infancia. Los niños necesitan barro, necesitan sol, necesitan amigos de carne y hueso con quienes reírse y hasta rasparse las rodillas. Llévenlos al parque, enséñenles a bailar un trompo, a armar un papagayo con bolsas de colores. Esos son los recuerdos que calientan el alma cuando se llega viejo.

0: este fin de semana. Apaguen la televisión. Saquen a los muchachos al patio o a la plaza y enséñenles los juegos con los que ustedes fueron felices de niños y niñas. Un abrazo cargado de cariño para todos los que veamos cicatrices felices en las rodillas. Seguimos con más música.
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2: ¡Wow! ¡Qué bonita reflexión hoy nos trae nuestro abuelo acá en Consumito y Guaguancó! Y ustedes revísense las rodillas. ¿Cuántos recuerdos bonitos tienen de esos juegos? Aquellos que tienen algunas marquitas en las manos, a veces en las cejas, a veces en la misma cabeza. ¿Cuántas veces nos hemos caído jugando? Así que ustedes pregúntense, cada marca representa una historia, representa también a un amigo, representa también una gran aventura. Y por eso la invitación es a eso, a jugar, a salir, a divertirse, a respirar aire puro. A pesar de las dificultades, como lo decíamos hace rato, aprovechen esos cortes de luz para compartir en familia. Sabemos que es algo que no debe ser normalizado en el país, pero comprender también que esos espacios nosotros los podemos aprovechar. Por ejemplo, esta semana tuve la oportunidad de, en uno de esos cortes de luz donde estaba haciendo algunas actividades en la computadora, bueno, aprovecharlo para jugar una partidita de Scrabble con mi hija, que por cierto me ganó. 11 y 14 minutos de la mañana. Aprovechen esos espacios. Nosotros vamos a una brevísima pausa y ya retornamos con una canción muy bonita que seguro les va a gustar.
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3: Once y 14 minutos.
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Y es así, la felicidad no siempre hace ruido. Y aquí es un punto clave donde me quiero parar, porque bueno, esta canción ya la tenemos como disco rayado, pero creo que es necesario, indispensable entender que las cosas sencillas son esenciales para nuestra felicidad. Si no comprendemos el valor de un abrazo, el valor de un cafecito, el valor de respirar, el valor de mirar la montaña, el valor de sentir el frío delicioso o la lluvia, no vamos a comprender ningún otro éxito más grande en nuestra vida. Por eso achacamos y machacamos esta canción en el programa y todos los temas siempre van en esa línea, porque nos han enseñado en otros espacios que lo que realmente está preponderando en el mundo son las cosas negativas, son las cosas malas, son los asesinatos, son las bombas, son las guerras. Y no es mentira que eso existe. Claro que existe, y es lo que más se difunden por los medios de comunicación. Pero también hay gente buena, también hay gente que está construyendo proyectos, también hay gente que está haciendo cosas positivas ante estas situaciones, ante esta violación de derechos humanos. También hay gente que está haciendo proyectos que tienen que ver con el crecimiento de la humanidad y que poco se difunden y que poco se dicen. También hay gente que está haciendo canciones bonitas. También hay gente que está haciendo programas como Consumito y Guaguancó para levantarnos el ánimo todos los días. Y no quiere decir que los problemas no existen. Claro que sí. No quiere decir que no hay gente mala. Claro que sí, gente que se ha teñido de muchas cosas negativas. Pero los que somos creyentes de un ser divino, comprendemos esta canción que dice acá Juan Luis Guerra. Si hay cosas negativas, hermano, ahí están. Le enviamos las avispas.

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4: 11:28 de la mañana. Así como en Ciudad Guayana, y que presentamos en el avance anterior, en Maracaibo, capital del estado Zulia, trabajadores y representantes gremiales salieron este lunes a las calles para exigir reivindicaciones laborales y salariales. Según reportes en redes sociales y medios zulianos, la movilización salió desde Maracaibo y se concentró en el puente sobre el lago. Jesús León, vocero de la Unidad Laboral del Zulia, advirtió que el sector gremial tiene la disposición de endurecer las protestas en la región hasta lograr que las autoridades atiendan sus demandas de forma definitiva. Los manifestantes portan pancartas con consignas como trabajadores de luz, respeto a nuestra dignidad laboral y llamados a un salario digno. La protesta se enmarca en las acciones que gremios zulianos han venido impulsando en las últimas semanas por la pérdida del poder adquisitivo, la devaluación y el incumplimiento de derechos contractuales. No se reportan hasta este momento de este avance informativo acciones de violencia o represión, aunque se conoció que cientos de funcionarios de la Policía Nacional Bolivariana fueron movilizados al puente sobre el lago para dispersarse al cierre del viaducto. Más información y más detalles en nuestra emisión de Punto y Seguimos. A esta hora les acompañó Alexander Medina.
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Y no podía faltar Carlos Vives en nuestro repertorio musical de hoy lunes, en este especial de juego y baile, con esa canción, este especial de juego y baile, con esa canción bonita. Bueno, 11:33 minutos de la mañana y la vida.

o de educativo para culminar tanto los estudios de primaria o bachillerato. Nosotros acá en Educomunicación Fe y Alegría le invitamos para que usted termine sus estudios y usted se pueda graduar como técnico profesional en las diversas menciones que se ofrecen acá, como por ejemplo comunicación alternativa y digital, realmente una línea interesantísima. También lo puede hacer a través de farmacia, servicios contables y administrativos o informática, para que usted se conecte con la tecnología. Lo puede hacer a través de las comunicaciones. Uno de los puntos claves es dirigirse hasta acá, hasta donde está nuestra oficina en nuestro estado Mérida, en la avenida 4 entre calles 18 y 19, al ladito del edificio General Mazzini. O también lo puede hacer a través del WhatsApp, el 0274-251-0247. Allí usted se puede comunicar y nosotros le atenderemos. Y una parte importante también de la felicidad es agradecer, siempre agradecer. Agradecer al ser supremo que nosotros creamos, agradecer desde lo espiritual, agradecer a poder tener ese espacio de poder respirar, de vivir y de tener también ese diarismo de todos los días pararse y mirar y decir, bueno, Dios, aquí estamos otra vez. Si empezamos de cero, empezamos otra vez con la experiencia que ya tenemos, pero arrancamos cualquier meta que nosotros nos vayamos a proponer. Pero siempre es clave e importante agradecer a quienes están alrededor de nosotros. Y por eso esta canción dedicada para todas, tanto novias, compañeras, esposas que cada uno de ustedes tienen. Una canción muy bonita del Pollo Brito, en este caso dedicada a mi esposa. Y cada uno de ustedes le pone ese toquecito mágico para hacerlo, llamada Usted Si Es Bonita.

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1: Once y 41 minutos.
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1: Y bueno, ya estamos llegando al final de Consumito y Guaguancó. Esperemos y esperamos que este programa haya sido así de agradable como lo fue para nosotros compartir esta mañana de inicio de semana, de darle... Hoy es el día en que más emoción tenemos que ponerle, porque bueno, lo que nosotros hagamos, decidamos y enfoquemos este inicio de semana, así normalmente se va a convertir este trayecto de aquí en adelante. Así que bueno, es mejor comenzar con buena vibra, con una buena intención y por supuesto con esas ganas de seguir avanzando, de seguir hacia adelante. Bueno, nosotros agradecemos a ese equipo maravilloso quien se unió con nosotros en este espacio marítimo de hoy, porque hoy zarpamos desde muy temprano, desde las 10 de la mañana. Agradecemos al capitán del barco, al amigo Héctor Cortés Ruiz. También agradecemos a las personas que llevan la vela y que nos dirigen a nivel informativo, Díaz Nivel Dávila y el compañero José Angulo. El hombre que lleva ahí la línea del timón cartográfico, el compañero Vladimir Vergara, con su imaginación y creatividad. Y por acá, quien lleva el sabor y el guaguancó, Edelso Gómez. Nos despedimos, que tengan un bonito día ustedes. Solamente no se despeguen de la sintonía que nosotros le ofrecemos, que seguramente en este momento y a partir de ahora, tres canciones pegaditas acá para que usted se disfrute y luego más adelante estaremos con las informaciones que les ofrece Radio Fe y Alegría Mérida 105.9.

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1: Y 56 minutos.
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0: Feliz inicio de semana, saludos, feliz lunes para usted que nos acompaña, que arranca una semana más con nosotros acá en Radio Fe y Alegría, específicamente en Punto y Seguimos, esta revista meridiana que le ofrecemos de lunes a viernes en más de 20 emisoras en todo el país, una revista que usted también puede ver en nuestro canal de YouTube, donde nos encuentra como Radio Fe y Alegría Noticias. A esta hora le acompañamos y le saludamos en nombre de todo y de producción que hace posible, y ya a punto de cerrar este mes está Wirmelis Villegas de compañero Anthony Galindo en la producción y programación nacional, Ricardo Rojas en la producción de este espacio, Rafael Suárez desde la conducción, les acompaña Adriana Tovaro desde Radio Fe y Alegría en todo el país, y estamos todos bajo la dirección de Vidalina Campos.
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0: Bueno, y sigue caliente la calle, protestas en diferentes ciudades del país, en Bolívar, de Guayana, trancaron acceso hacia las empresas básicas, ellos están pidiendo centrales y la realización de elecciones. De igual manera, los laborales de Cumaná específicamente continuaron también movilizados en la calle para exigir al gobierno nacional mejoras salariales que califican de urgentes. Por otra parte, en Apure, la gente también salió a la calle, pero en este caso cansada de los apagones, hay protestas por lo continuo y prolongado de los apagones eléctricos en esta
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0: Hablamos más adelante. Diario, allí nos cuentan que habitantes de distintos países salieron nuevamente a las calles la noche del 27 de septiembre para protestar contra las continuas fallas en el servicio eléctrico, cuando el interior de Venezuela superan las 10 horas. Las manifestaciones se caracterizaron por el sistema de cauchos y la exigencia de respuesta formales a las autoridades ante la falta de un cronograma de corte que les permita organizar sus actividades diarias. En Portuguesa, por ejemplo, los de Juan Pablo II y comunidades trancaron el paso por la autopista José Antonio Páez tras acumular más de 11 horas continuas de centro eléctrico. La ola de manifestaciones se extendió también hasta Manas y Carabobo, sumándose a las protestas realizadas desde la semana pasada en entidades Cojedes, Guárico, Zulia, Mérida, Lara y Carabobo. Los ciudadanos reiteraron la ausencia de cronogramas oficiales. Ellos dicen que esto impide la planificación de actividades comerciales del hogar, acelera el deterioro de los alimentos y obstaculiza también el suministro del servicio de agua potable en las comunidades.
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0: 12:03 de la tarde, avanzamos con otras informaciones. Fumbisis informó que se han registrado 2.099 eventos sísmicos desde los terremotos del 24 de junio en nuestro país. Este registro comprende el periodo desde el 24 de junio hasta el 24 de septiembre. De acuerdo con el último balance oficial, el doble terremoto, recordamos, dejó al menos 6.509 fallecidos, es la cifra oficial, aunque familiares de las víctimas hablan de un número mayor. Una evaluación también de necesidades post-desastre estimó

0: que 14.831 millones de dólares los daños y pérdidas en los 7 estados afectados, mientras que las necesidades de recuperación podrían alcanzar los 2.000 millones de dólares, según este estudio, que recordamos fue liderado por el gobierno encargado y con un mecanismo tripartito integrado por la ONU, la Unión Europea y el Banco Mundial.
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0: A las 12:05 cerramos este repaso informativo contándoles que Foro Penal confirma la excarcelación de 24 detenidos por motivos políticos en 2 días. La organización confirmó la excarcelación de 20 detenidos por motivos políticos desde el viernes, cuando culminó la segunda ronda de diálogo entre representantes de la administración de Delcy Rodríguez y la Asamblea Nacional de 2015. De acuerdo con el listado publicado por Alfredo Romero, director presidente de Foro Penal, entre los excarcelados se encuentran al menos 6 hombres vinculados a la denominada Operación Gedeón, Wilder Vázquez, con pena cumplida desde hace casi 3 años, al igual que varios detenidos vinculados a las Operaciones Oro, como Gilbert Araña y Aurora. Solo 2 mujeres fueron incluidas en este nuevo ciclo de excarcelaciones. Ellas son Guzmari Zapata, quien se encontraba bajo arresto desde septiembre de 2024, y Ronexi Magdaleno Sosa, detenida desde hace 2 años. También importante contarles que, según el listado de Foro Penal, todos los excarcelados tienen nacionalidad venezolana y la mayoría se encontraba en centros de reclusión ubicados en el estado Miranda, entre ellos El Rodeo, La Crisálida y Ramo Verde. Importante también, hasta los momentos se desconoce el tipo de medidas que le fueron impuestas a estas personas excarceladas.
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0: 12:06 de la tarde, hacemos nuestra primera pausa de este lunes. A la vuelta empezamos a repasar entonces parte de lo que han sido las protestas laborales en las últimas horas en el país.
1: 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Y 7 minutos.
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0: Son ya las 12:09 de la tarde en este inicio de semana, hoy 28 de septiembre. Es momento de hacer nuestro primer contacto informativo con las regiones.
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0: Bueno, tenemos ya 2 semanas viendo protestas de los trabajadores de Guayana, unas protestas que han cambiado de lugar, pero la razón sigue siendo la misma: reivindicaciones laborales. Hoy además también exigen elecciones en el país. En este caso, los trabajadores de Guayana trancaron hoy la vía de acceso hacia las empresas básicas, y ya estuvo Francesca Díaz y nos tiene la información.
6: Muchas gracias por el contacto. Así es, amigos de Radio Fe y Alegría Noticias. En este momento estamos reportando desde el portón 4 de Sidor. Trabajadores de las empresas básicas de Guayana mantienen trancado este punto y otros 2 en la ciudad para exigir reivindicaciones laborales y elecciones libres en el país. Escuchemos.
7: Aquí está un pueblo trabajador unido, reclamando nuestros derechos que constitucionalmente y contractualmente nos corresponde, y este gobierno nos los ha robado, nos los ha quitado. Y esta acción, que hoy se une al paro nacional que fue convocado por nuestros compañeros y hermanos de la coalición nacional, aquí estamos dándole el respaldo rotundo de Bolívar.
8: Que teníamos rato que no accionábamos con contundencia, hacíamos acciones tratando de buscar que el gobierno de facto entendiera que había que generarse mesas de trabajo, pero con el soberano, no con los sinvergüenzas que toda la vida han comido a espaldas de los ciudadanos y los trabajadores y se han mantenido ellos. Caso de la Asamblea del 2015, porque un remedio, cuando usted lo compra, tiene una fecha de expedición y tiene una fecha de vencimiento. Después de esa fecha de vencimiento, usted no lo puede ingerir. La Asamblea del 2015 no tiene legitimidad alguna. No tiene lo que llaman legitimidad de origen. Dinora Figueras, deja de hacer el ridículo y levántate de esa mesa, que no representas a nadie. Representas los intereses políticos, de hecho, tú vives en España. Pero los que vivimos aquí queremos decirle a los trabajadores y a los ciudadanos que la Constitución no puede ser letra muerta. Ni la ley orgánica, ni las contrataciones colectivas nuestras, que después que la firman no puede ser letra muerta. Pero también queremos dejar aquí, en esta mesa y en esta agenda, que está dándose con mucho éxito a nivel nacional, que nuestra líder entra hoy, entra mañana o entra esta semana. Pero de que entra, entra.
9: Nosotros anteriormente hemos luchado pacíficamente y hemos ido hemos metido pliegos en todas las instituciones de la CBG, y a nosotros no han hecho caso omiso de todos los pliegos que hemos metido. Entonces, cuando ella habla que esto no es la vía, ¿cuál vía es la que nosotros tenemos que buscar? Si esta es la única vía que nosotros vemos para nosotros ser escuchados. Y una cosa más quiero decir, nosotros estamos aquí porque estamos cansados de que se estén burlando de los trabajadores, de que no le den una respuesta concreta a la masa laboral, que realmente tanto daño que nos hemos dicho y vivimos en demagogia y en precariedad. Porque para nadie es un secreto que anteriormente las utilidades a nosotros nos alcanzaba para nosotros mantener a nuestra familia, a nuestros hijos, para suplir las necesidades de nuestros hogares. Ahorita es lamentable y es triste que las utilidades no nos alcanzan ni para comprar un paquete de harina pan.
6: Desde Ciudad Guayana, Francesca Díaz, Radio Fe y Alegría Noticias.
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0: Importante también contarles que a esta hora, mientras estamos al aire en este noticiero, ya finalizó esta protesta de los trabajadores de Guayana. Nos vamos ahora, seguimos en el oriente. Le contamos que gremios laborales de Cumaná continúan exigiendo mejoras y reivindicaciones salariales, una petición que le hacen al gobierno nacional.
10: Al igual que en toda Venezuela, diferentes gremios laborales de Cumaná han levantado la voz con la finalidad de plantearle al gobierno nacional asuma responsabilidades en cuanto a mejoras salariales. El sector salud, administración pública, gremio eléctrico y otros se han abocado a la calle a manifestar su descontento.
11: Pedro Carvajal, representante del Colegio de Periodistas del Estado Sucre. Hoy estamos en la Plaza Andrés Eloy, con un compromiso nacional de 24 estados, en una gran marcha por el salario, por la dignidad y la democracia en Venezuela. Realmente hoy nos comprometemos a seguir la lucha de la clase trabajadora, que no exige sino lo que está en la Constitución, como un salario digno con el artículo 21, y lo que es la retroactividad de nuestras prestaciones sociales.
10: Entre tanto, Ramón Gómez, representante del Sindicato de los Empleados Públicos, dijo:
12: estamos expresando nuestro descontento y exigencia al gobierno nacional que cumpla con lo dispuesto en el artículo 91, que garantice un salario digno, justo y suficiente a la clase trabajadora, que indexe las prestaciones sociales y, sobre todo, que empiece un programa de recuperación de los derechos, de los beneficios, de las garantías que tienen que gozar los trabajadores por su servicio. No es posible que el Estado se haga el sordo ante la inclemencia que están pidiendo los trabajadores de que se les ajuste el salario. hoy más que nunca nosotros reivindicamos y vamos a exigir en las calles, si es necesario, la necesidad de un ajuste salarial.
10: Es importante resaltar que otros miembros de gremios en el estado Sucre también están organizándose para salir a la calle en protestas para exigir reivindicaciones laborales. Es parte de la información que compartimos con todos ustedes desde Cumaná para Radio Fe y Alegría Noticias, Otilio Velázquez.
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0: 12:14 de la tarde. Ya nosotros a esta hora hacemos una pausa y ya estamos de vuelta.
13: 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Doce y 15 minutos. 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
0: Doce y 17 minutos de la tarde. Nosotros estamos de vuelta con usted en Punto y Seguimos. Es momento de otro contacto informativo por las regiones.
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0: Bueno, Apure fue una de esas localidades donde se registraron protestas nocturnas por las fallas del servicio eléctrico. Esa es la información que a esta hora nos ofrece nuestro compañero José Muñoz.
17: La noche de este domingo, diversos sectores del municipio de San Fernando se hicieron sentir al unísono con un multitudinario cacerolazo en rechazo a los constantes y prolongados cortes del servicio eléctrico que afectan a la entidad desde hace mucho tiempo. El estruendo de las ollas y utensilios de cocina resonó desde ventanas, porches y calles en múltiples comunidades de la capital apureña en una protesta pacífica que busca visibilizar una situación que los vecinos califican de imposible de sostener. Las interrupciones del suministro eléctrico en muchos casos se extienden hasta 8 horas consecutivas, paralizando la rutina diaria y afectando las emociones de los habitantes del municipio de San Fernando. A esta jornada de manifestaciones en la capital se sumó también los residentes del municipio Pedro Camejo, quienes desde el pasado sábado se mantienen en constante cacerolazo. Los pobladores de esta localidad fronteriza expresaron que la crisis energética se ha tornado angustiante, impactando gravemente la actividad comercial local, las comunicaciones y el bienestar general de la población. Desde el municipio de San Fernando, en el estado Apure, José Muñoz, Radio Fe y Alegría Noticias.
0: Le contamos también que cercanía de árboles viejos en el tendido eléctrico afectan a vecinos en el sector Los Pinos de Maturín.
18: Los vecinos del sector Los Pinos en la parroquia Alto de los Godos de Maturín manifestaron su profunda preocupación ante el peligro inevitable que representan varios árboles viejos cuyas ramas están en contacto directo con el tendido eléctrico. Esta problemática se ha agudizado en las últimas semanas debido al incremento de las precipitaciones en el estado Monagas. Cruz Moreno, residente de esta comunidad en la ciudad, hizo un llamado de emergencia a las autoridades locales para que ejecuten labores de poda preventiva antes de que ocurra una tragedia. Esta ciudadana explicó que la alcaldesa de la capital monaguense se había comprometido previamente a atender el caso. Sin embargo, hasta la fecha no han recibido una solución.
19: Bueno, la situación es la siguiente, mi amor, ve. Si tú te pones a ver, mira lo que estamos viviendo, sobre todo en estos momentos de lluvia. Hay muchas matas que están encima del tendido eléctrico. La alcaldesa asumió un compromiso con nosotros de mandarlas a cortar. No sé por qué se ha tardado tanto. Ya en una oportunidad ellas fueron podadas, pero actualmente, pues, con el problema de las lluvias se ha visto de verdad, momentos de zozobra, pues.
18: Por su parte, Adimar Guaymare, otra vecina de esta zona, señaló que es un peligro real para el sistema eléctrico y hay muchas familias en riesgo y vulnerables que le perjudica su calidad de vida en sus hogares.
19: Ahí tenemos una mata abierta, ¿ves? Una mata que en cualquier momento puede ceder. No se sabe cuáles son las consecuencias que nos puede acarrear a nosotros. Tenemos niños, tenemos personas de la tercera edad, tenemos personas en situación de cama. Entonces, bueno, el llamado sobre todo es a eso, pues, a que nos aporten, nos apoyen a quien le competa.
18: Los afectados ante esta situación indicaron que a pesar de haber acudido a las distintas instancias gubernamentales en busca de apoyo especializado, hasta ahora no le han dado una respuesta oportuna. Desde Maturín, Estado Monagas, Orlando Chacón, Radio Fe y Alegría Noticias.
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0: 12:21 de la tarde. Nosotros le contamos también que en Pedernales la falta de combustible impide la asistencia escolar en esta localidad. A 3 semanas, la alcaldía de este municipio de Delta Macuro afirma que solo el 80% de las clases se han restablecido.
20: Hace 2 semanas que iniciaron las actividades escolares en todo el país. Sin embargo, en el municipio Pedernales del estado Delta Amacuro, las matrículas de los estudiantes solo llegan a un 80%, ya que el tema del combustible en esa zona fluvial impide que los niños retornen a su escuela normalmente. Así lo dio a conocer el alcalde de ese municipio, Anderson Osuna. El mandatario explicó que los últimos 20% de las matrículas se están viendo afectados por la falta de la gasolina, ya que esta zona es completamente fluvial y no tiene conexión terrestre, entre otras.
21: Ese porcentaje mínimo que nos falta para consolidar el 100% es realmente el tema de la penetración o la llegada a cada una de las comunidades indígenas que está un poco alejada por el tema del combustible para poder llegar, penetrar cada una de las comunidades y poder atenderla. Porque realmente ese es el motor que mueve nuestro municipio. Un municipio que realmente, ustedes lo saben, es al 100% fluvial. Ninguna comunidad se enlaza terrestre con ninguna otra.
20: Ante esta necesidad, el funcionario afirmó que se encuentra gestionando y evaluando junto al gobierno regional la reactivación de la estación de servicio de esa zona, ya que tiene tiempo paralizada.
21: Hemos estado articulando también con nuestro gobernador encargado el impulso de la reactivación también del servicio, de la estación de servicio de combustible en nuestro municipio Pedernales.
20: Aunque este municipio fluvial del estado Delta Amacuro cuenta con 20 instituciones educativas divididas en 2 parroquias, la parroquia Pedernales y la parroquia Luis Beltrán Prieto Figueroa, Radio Fe y Alegría Noticias pudo conocer que al menos 2 fueron rehabilitadas por las autoridades del gobierno regional, uno en Pedernales y otro en Capure. Además, aunque la asistencia escolar llegó a un 80%, esta cantidad comienza a variar con el pasar de las semanas. Esto debido a la situación del combustible en esa zona, ya que tienen tiempo con la estación de servicio paralizada. Es la información que nosotros manejamos desde el estado Delta Amacuro, reporte Xiober Medina para Radio Fe y Alegría Noticias.
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0: Doce y 12:23 de la tarde, momento de hacer una pausa. A la vuelta tenemos más información, es momento de la entrevista del día.
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0: Doce y 12:26 de la tarde. Nosotros a esta hora estamos de vuelta con usted en Punto y Seguimos, acompañándoles este 28 de septiembre en esta revista que usted escucha en más de 20 emisoras en todo el país, que ve también a través de nuestro canal de YouTube Radio Fe y Alegría Noticias. Es momento a esta hora de la entrevista del día, una entrevista que hemos grabado más temprano en la mañana, a las 10:40, con el economista Hermes Pérez. Con él hablamos un poco sobre esta medida implementada por el Banco Central de Venezuela que da tasas de interés en las cuentas en bolívares nacionales. Vamos a escuchar parte de esta conversa.
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0: Avanzamos con más información, continuamos en Punto y Seguimos, este lunes 28 de septiembre, una entrevista que hemos grabado a las 10:40 de la tarde. Hablamos hoy de economía. Recordamos que el pasado 15 de septiembre el Banco Central de Venezuela ajustó las tasas de interés, cuentas de ahorro tendrán el 42%, los plazos fijos quedaron al 46% y por primera vez las cuentas corrientes rendirán un 10%. Para hablar un poco cuál es la intención de este ajuste, cómo también pues podemos los ciudadanos comunes beneficiarnos o no de esta medida, conversamos a esta hora con Hermes Pérez. Él es economista, profesor de la Universidad Metropolitana y ex jefe de la mesa de cambio del Banco Central de Venezuela. Muchísimas gracias por acompañarnos y buena tarde.
25: Hola, saludos a ti y a tu audiencia, espero que todos estén bien.
0: Sí, bueno, vamos a acudir a su faceta de profesor, en primer lugar, un poquito que pueda explicarnos qué significa esta medida o qué, para el caso de los usuarios de las cuentas en bolívares en nuestro país, qué está significando este ajuste.
25: Fíjate, yo te comento algo, ¿no? Yo trabajé en el Banco Central 31 años, estoy dando clases de economía desde 2018, yo tengo un posgrado fuera en el país sobre economía y hay cosas que uno no le encuentra mucha explicación, ¿no? Hay cosas que tú dices, por ejemplo, te voy a poner un ejemplo sencillo. Salvo el dato de inflación, el Banco Central no publica el resto de la información económica. Por ejemplo, un país como Venezuela no sabe cuánto es su deuda externa total. El dato no se publica en 2009. No se sabe cuánto gastamos, cuántos son los ingresos, cuántos son los ingresos del país por petróleo, por pago del IVA, por impuestos sobre la renta, por renta aduanera, etcétera, etcétera. No hay una discriminación. Hasta 2009 había ese detalle exacto, ¿no? Tú eliges a unas personas que están dirigiendo el gobierno y esas personas es como te tienen que dar cuenta al ciudadano de lo que, cuáles son los ingresos por detalle, cuáles son los gastos. No sabemos cuánto es el ingreso total, cuánto se gasta en educación, cuánto se gasta en salud, cuánto se gasta en seguridad, no sabemos el número de la nómina pública. ¿Por qué te hago esta introducción? Bueno, porque cuando tú me haces esa pregunta, realmente yo no tengo una respuesta técnica por qué el gobierno hace eso. Te explico qué pasa en los países donde se aumenta las tasas. En Estados Unidos, por ejemplo, la inflación es 3% y la Reserva Federal, el Banco Central, aumentó la tasa un poquito. Entonces, cuando tú tienes una inflación y una tasa de interés similar, los bancos centrales aumentan la tasa. Te voy a poner el ejemplo. Imagínate que en Estados Unidos la tasa la va a aumentar de 4 a 10. Entonces, con una inflación de 4%, si te pagan 10% de interés, la persona, en lugar de irse por un restaurante y gastar la plata, dice, oye, mira, si dejo la plata en el banco, voy a ganar intereses a fin de año. Por ejemplo, por $100,000 voy a ganar la diferencia entre 4 y 10, que 6, estamos hablando de que gana un porcentaje interesante de intereses. El aumento de tasas se ejecuta para que la persona se siente incentivado a ahorrar. Entonces, el Banco Central sube la tasa de cuentas corrientes a 10%. Tú comentaste que es la primera vez. No, en el pasado se han remunerado la tasa corriente hace años. La tasa de ahorro pasa de 32 a 42 y la tasa de depósitos a plazo pasa de 36 a 46. La idea es que las personas, en lugar de gastar la plata, ahorren un poquito más. Y al ahorrar un poquito más, entonces gastan menos y eso genera menos presión inflacionaria. En resumen, se aumenta las tasas para controlar la inflación. Aquí en Venezuela la inflación es 534%. Te van a pagar 10% en cuentas de ahorro. ¿Tú vas a ahorrar con una inflación de 534%? No. Entonces, cuando tú me dices, bueno, ¿cuál fue el motivo de la razón de este ajuste? Bueno, en teoría es eso. Pero aquí en Venezuela, primero tú tienes que reducir la inflación de 500%, reducirla a por lo menos por debajo de dos dígitos. Te comento algo. En 2025, cuando tú revisas la inflación de todos los países del mundo, el promedio de 195 países es más o menos 5-6%. Excluyendo Venezuela, por supuesto, Argentina y Turquía, Argentina que tiene 30% y Turquía 35%, la mayoría de países tienen inflación de menos de 10%. Por ejemplo, Estados Unidos tiene una inflación de 3,6% y están chillando porque es una inflación altísima, 3,6% en un año. Colombia tiene una inflación de 6% en un año. Petro tuvo un problemón con la gente del Banco Central porque la inflación es muy alta, 6%. Nosotros en agosto tuvimos una inflación en un mes de 19%. 19, o sea, 6 por 3, 18, el triple de la inflación colombiana. Nosotros en un mes tenemos el triple de la inflación colombiana en todo un año. Entonces, aumentar la tasa para controlar la inflación con una inflación de 500% no tiene sentido. Tienes que reducir la inflación por lo menos a menos de dos dígitos para tomar una medida como esa.
0: Hemos visto, pues en los últimos años, diferentes medidas que definitivamente, así como esta, parecen quedarse cortas, ¿no? Por una parte, los últimos años...

0: gastos, sobre deuda externa, digamos, sobre todas esas otras variables que definitivamente también juegan en este espacio.
1: Fíjate, te voy a poner un símil. Venezuela es como un paciente que está en una emergencia, ¿no? Y tiene distintas dolencias. Tenemos el problema de la inflación, tenemos el problema de la pobreza, tenemos el problema de la brecha cambiaria, tenemos el problema de la cifra, tenemos el problema, un conjunto de problemas, ¿no? Entonces, se puede hablar, entonces tú a ese paciente que está en emergencia, si tú le das un ibuprofeno o un acetaminofén, ¿eso es suficiente? Una media, no, no. ¿Qué tienes que hacer? Tú tienes que agarrar al paciente y darle, vamos a decir, un tratamiento, por lo menos a largo plazo, para que trate todas las dolencias. El paciente tiene el colesterol alto, tiene la tensión alta, a veces sufre arritmia por X y Z. Entonces, tú tienes que hacerle un tratamiento completo para que les trate todas las dolencias. Entonces, el hecho de que tomes una medida como esta, que aparte te expliqué, no pareciera que tiene ninguna razón. Entonces no tiene ningún sentido. La idea es que se tomen un conjunto de medidas que aborden todos los aristas de los problemas. Para tomar el conjunto de medidas, primero tú tienes que tener un examen físico para que sepas cuáles son los valores del colesterol, si tienes la azúcar alta, cómo tienen los glóbulos blancos, etcétera, etcétera. Esas son las cuentas nacionales que no se publican. Primero tienes que tener información de eso para, en función a los datos, determinar cuál es el tratamiento apropiado. En corto, necesitas un conjunto de medidas coherentes que traten los distintos problemas que tiene el país. Una sola medida no es suficiente. Tienes que tratar de abatir la inflación, tienes que reducir la pobreza, tienes el tema de los servicios básicos, que es grave en todo el país, el tema de, sobre todo, el servicio eléctrico, el tema del agua, etcétera, etcétera. Entonces, tienes que tomar un conjunto de medidas. No, no una o dos o un medidas esporádicas. Cuando se hablan de medidas que se han tomado aquí, el hecho de que se tome una medida esporádica, eso no pareciera suficiente.
0: Y bueno, para cerrar en este contexto, ¿cómo hacemos los venezolanos que pues vivimos en medio de este paciente convaleciente, como nos los pintas? ¿Qué puede hacer la gente hoy día
1: Bueno.
0: para proteger su dinero, para proteger los ingresos, para intentar ahorrar, por ejemplo, sobre todo ante una emergencia por pues tantas carencias que vivimos hoy día, como las que mencionas de los servicios básicos?
1: Bueno, pero fíjate, hay una cosa positiva, ¿no? Dentro de todo, nosotros estamos teniendo ingresos petroleros que son ostensiblemente superiores a años previos. En 2020, Venezuela recibió por exportaciones petroleras unos 5 mil millones de dólares. Este año vamos a recibir entre 35 mil millones de dólares, por lo menos. Estamos hablando 40, estamos hablando de una cifra superior. Venezuela este año, por ese mayor ingreso petrolero, y no tenemos descuento, va a crecer entre 6 y 10%. O sea, la actividad económica está creciendo. A pesar de todos los problemas, este año va a ser uno de los mejores años en los últimos años. Si ese dinero se administra bien, si se administra bien, nosotros vamos a tener una Navidad relativamente mejor a años anteriores, ¿no? Entonces, por ahí, por ejemplo, tenemos más ingresos. ¿Cómo se hace con el tema de la altísima inflación? Bueno, 534% es un trabajo del Banco Central. Nosotros lo que podemos hacer entonces es tratar de estar muy pendientes de nuestros ingresos y nuestros gastos. O tenemos que realmente hacer un esfuerzo por, sobre todo, observar los gastos que tenemos, los grandes. Es muy fácil, los grandes, pero los pequeños, esos 5 cafés a la semana que me tomo todos los días. Entonces, tratar de mejorar el manejo de esos gastos, ¿no? En términos de ingresos, por supuesto, bueno, fíjate, yo soy jubilado de la administración pública, yo tengo un trabajo adicional, porque con la pensión no. Entonces, cada quien tiene que buscar la forma de hacerlo. Lamentablemente, en este contexto, ahorrar en bolívares es cuesta arriba. Entonces, por eso es que vemos que el dólar ha prevalecido, ¿no? Entonces, de alguna forma, la idea es que tenemos que tratar de, una vez recibimos los bolívares, convertirlo a moneda dura. Y así, y hacer la presión de buena manera para que el Banco Central haga su trabajo y se reduzca la inflación.

0: Muchísimas gracias, Hermes, por acompañarnos, por ayudarnos a entender este tema que, bueno, hace unos años atrás creo que poco los venezolanos en el día a día hablábamos o pensábamos en la economía, pero en la Venezuela de hoy definitivamente son temas que no solo nos preocupan, sino de los que la gente pues también más se interesa y más conoce, incluso porque, bueno, la cuenta se saca por sí sola. Muchísimas gracias por acompañarnos hoy.
1: Hasta luego.
0: Es Hermes Pérez, economista, profesor de la Universidad Metropolitana, hablando sobre este tema, sobre estas tasas que ha anunciado el Banco Central de Venezuela, pero realmente qué tan efectivas son para controlar este monstruo en el que se nos ha convertido la inflación, y sobre todo también qué tan atractivas pueden ser para la gente en su día a día dejar el dinero en el banco a cuenta de estas tasas de intereses de 42%, de 46%, de 10%. Si lo miramos a la luz de el aumento de los precios, el aumento de la canasta básica y los demás servicios. Nosotros a esta hora despedimos esta entrevista, 10:50 minutos, avanzamos, hacemos una pausa y tenemos más información acá en Punto y Seguimos.
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0: Doce cuarenta y un minuto de la tarde. Nosotros a esta hora continuamos con usted en Punto y Seguimos.
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0: Cumple ya una semana esta protesta en la zona de Paraguayón, La Guajira venezolana. En este contexto, comerciantes y sociedad civil de La Guajira exigen el restablecimiento del tránsito comercial en esta importante zona del país. Allí está Eira González con la información.
6: Por octavo día consecutivo, la frontera de Paraguayón permanece cerrada. Ante esta situación, las autoridades del municipio Guajira, gremios de transportistas, comerciantes y habitantes emitieron pronunciamiento oficial, quienes piden el cese del cierre fronterizo en la zona de Paraguayón, rechazando el bloqueo vial que impide el paso vehicular, el flujo de mercancías y el tránsito internacional, señalando que estas acciones afectan gravemente la economía y la dinámica social en la localidad.
7: Nosotros estamos en busca de paz. Hoy nosotros pedimos y estamos a favor de que se abran la frontera, pedirle a nuestros hermanos el diálogo, la tolerancia, bueno, llegar a unos acuerdos para que se suspenda este paro, que de hecho está llevando a que muchas familias estén desactivadas en su desarrollo económico, en su trabajo, los transportistas, los gandoleros, los comerciantes. Bueno, estamos aquí para demostrar la unidad de nuestros pueblos.
8: Ángel Rueda, como vocero del gremio internacional, primero que todo respetamos las exigencias de la comunidad, ¿sí? Respetamos que ellos en estos momentos estén haciendo una reclamación, pero también le pedimos a esta comunidad que tenga en cuenta la afectación que en estos momentos se está generando como gremio internacional, como transporte internacional, la cadena logística que esto implica, que es la movilización de estas cargas que se llevan de Colombia hacia Venezuela y de Venezuela hacia Colombia. Si bien sabemos, Venezuela en estos momentos depende en gran parte para su reapertura económica de Colombia. Las pérdidas, aparte de millonarias, tenemos en las almacenadoras de Colombia, del lado colombiano, nos está generando una afectación como los productos perecederos, La cadena logística que manejamos nosotros afecta a las almacenadoras, afecta a una cantidad de gente que depende de este transporte internacional.
6: Las autoridades enfatizaron que el diálogo institucional es la única vía para la resolución de conflictos, asegurando que no permitirán que se siga vulnerando el derecho al libre tránsito de las comunidades indígenas y de la población general. Mientras tanto, la familia del comerciante Wilney Delgado manifestaron que seguirán en la protesta hasta que lo liberen. Esta es la situación que nosotros describimos desde este eje fronterizo. Desde el municipio Guajira, Eira González, Radio Fe y Alegría, Noticias.
0: 12:45 de la tarde. Nosotros a esta hora avanzamos para contarles también que Fedecámaras advierte falta de sostenibilidad por carga fiscal y racionamientos eléctricos en Anzoátegui. Allí está Javier Guaipo con la información.
9: Un camino cuesta arriba atraviesan actualmente los empresarios y comerciantes que hacen vida en el estado de Anzoátegui, de acuerdo a lo dicho por el presidente de Fedecámaras en la entidad, José Da Costa. Según el gremialista, las principales razones de esto son el racionamiento eléctrico que se registra en el país desde hace varios meses, sumado a la carga fiscal que manejan.
10: Una carga fiscal de 50 al 60%, cualquier comercio, una carga demasiado fuerte. Cualquier empresa, cualquier comercio, si no tiene rendimiento, no puede mejorar sus trabajadores, no puede mejorar sus locales, invertir en otra cosa. Se va a mantener por mantener. Estamos esperando que haga un ajuste en los impuestos.
9: El vocero hizo énfasis en las dificultades con el servicio eléctrico e incluso con los paliativos que utilizan para hacerle frente.
10: 4, 5, 6 horas, el sector... 7 horas, eso es demasiado difícil. Hay muchos comerciantes que tienen la planta eléctrica, o sea, hay otro problema más, y el problema del gasoil. Hay una que sea de gasoil, entonces también afecta a toda la zona industrial, comercial y los emprendedores.
9: Pese a que están conscientes de que al menos la situación con la electricidad no se arregla de un día para otro, sí esperan a que haya flexibilidad en cuanto al tema tributario para poder seguir en pie. Desde el estado de Anzoátegui, Javier Guaipo, Radio Fe y Alegría Noticias.
0: A las 12:47 de la tarde seguimos hablando de los problemas de servicios básicos en diferentes puntos del país. Nos mantenemos en el oriente porque vecinos de la comunidad Ezequiel Zamora en Cumaná tienen que cargar tobos de agua por la interrupción del servicio. Joanne González a esta hora nos tiene la información.
11: La escasez de agua potable en el sector Ezequiel Zamora 1 de la montañita en Cumaná afecta a más de 200 familias, así lo informó Ibrahim Barreto, un abuelo de 64 años que vende pescado en su bicicleta. Y tras su larga jornada laboral debe cargar agua en envases de refresco para hacer sus tareas del hogar.
12: ¿Cómo tengo que andar yo cargando agua para hacer comida esto? Más tarde tengo que venir a buscar para beber y después para bañarme. Cargándose de agua.
11: A los reclamos de Barreto se unió Karina Maza, quien aseguró que la sequía por tubería se prolonga hasta 8 días continuos. Además, la vecina denunció los constantes cortes eléctricos a cualquier hora del día. Desde el estado Sucre, Joanne Jesús González, Radio Fe y Alegría Noticias.
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0: Son las 12:48 de la tarde, ya momento de hacer una nueva pausa, la última en la emisión de este lunes.
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0: Son ya las 12:49 minutos de la tarde, momento de hacer nuestra última contacto informativo por las regiones.
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0: La ONG Alianza por la Libertad de los Presos Políticos exige la liberación de 40 detenidos con salud comprometida. Esta es la información que nos ofrece hoy desde Caracas José Blanco.
15: La muerte de una joven de apellido Sánchez, quien se encontraba privada de libertad por razones políticas, provocó la salida de familiares de detenidos para exigir su liberación, ya que temen por su salud. Jessica Castro, integrante de la Alianza por la Libertad de los Presos Políticos, indicó que aún quedan 500 detenidos y 40 de ellos están en condición crítica de salud.
16: Porque todavía nos quedan tras la reja más de 500 presos políticos, algunos con un estado grave de salud, en donde el día de ayer murió Eleiner Sánchez en la crisálida de una peritonitis por no tener una atención médica. Y así como ella, tenemos más de 40 personas en estado grave de salud y tememos por su vida. El día de hoy la exigencia es libertad para todos los presos políticos, civiles y militares.
15: Por su parte, la señora Mayra Morales responsabilizó a las autoridades del Ministerio de Asuntos Penitenciarios por lo que pueda ocurrir con sus familiares.
17: El señor Julio García Serpa, usted tiene los informes porque con usted hubo una reunión, tienes todo un censo de los presos políticos. Usted que se la pasa en la cárcel, porque usted dijo que visitaba todas las cárceles, usted no sabía que esa muchacha estaba grave de salud y esperó a última hora para que esa muchacha se muriera. Está en el 2024 en penitenciaría, porque usted lo dijo, usted me lo dijo a mí, que toda la responsabilidad que usted va a llevar es a partir del 2024. Bueno, señor Julio García Serpa, otro muerto para sus hombros.
15: Este Caracas, José Blanco, Radio Fe Alegría Noticias.
0: 12:51 minutos de la tarde, avanzamos. Le contamos también a esta hora que está restringido el paso en la carretera Panamericana de Mérida, esto por derrumbes generados por las lluvias de las últimas horas. Es la información que hoy nos ofrece José Angulo.
18: Gracias por el contacto. A esta hora llevamos la información desde el estado Mérida, donde el Ejecutivo Regional, a través de un comunicado, informa que el tránsito vehicular entre la ciudad de Mérida con el Vigía, zona del Mocotíes y occidente del país por la carretera Panamericana se encuentra restringido desde el sector Puente Viejo hasta el Anís o entrada de los túneles. Según información emanada desde la gobernación a través de los organismos de seguridad y prevención, el paso está controlado debido al desplazamiento de material rocoso desde las montañas, así como el movimiento de masas que ha afectado el libre paso por la zona. Los organismos señalaron que este evento natural se presentó a consecuencia de las fuertes lluvias acaecidas en las últimas horas en la entidad merideña. El llamado es a los usuarios y transportistas que circulan a diario por esta importante arteria vial a tomar las medidas preventivas, así como mantener la calma al momento del cierre por los trabajos de despeje de la vía por parte de los entes competentes. Igualmente, los organismos de seguridad y prevención recomiendan a los conductores de esta importante arteria vial, así como de otras zonas donde se originan desprendimientos de material rocoso o sedimentos, conducir con mucha prudencia para evitar cualquier accidente que lamentar. Desde Mérida, reportó José Angulo para Radio Fe y Alegría Noticias.
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0: Cerramos la emisión de este lunes contándoles que instituciones de protección integral a la infancia realizan caminata por la no violencia. Esto pasa en Machiques. Allí está Sergio Suárez con la información.
19: Nos encontramos en la Plaza Bolívar de Machiques, donde se está llevando a cabo una actividad denominada la Gran Caminata, que se tiene prevista que comience desde la Plaza Bolívar y lleguen hasta la sede del Consejo Nacional de Protección de Niños, Niñas y Adolescentes.
20: Liliana Delgado, presidenta del Consejo Municipal de Derechos de Niños, Niñas y Adolescentes, Machique. Se han venido suscitando muchas situaciones en nuestro municipio y Machique dice hoy no al bullying, no a la violencia, sí a la paz. También es bueno recalcar que los adolescentes después de los 14 años tienen responsabilidad penal. Hoy mamá, papá, tenemos que conversar con nuestros niños, niñas, adolescentes, porque el artículo 526 de la LOGNA nos indica que después de los 14 años tienen responsabilidad penal.
21: Sol Rodríguez, consejera de Protección, decidimos hacer una caminata en aras de concientizar a las familias del municipio en cuanto a lo que está viviendo hoy día la violencia, el acoso o el bullying, no solo dentro de las instituciones, sino también en las adyacencias de los municipios, dentro de las comunidades. Entonces, el llamado es a cada padre de familia, a cada representante, a cada comunidad, a cada responsable de niños, niñas y adolescentes, a sumarse a esta gran campaña, ¿verdad?, de no a la violencia, de formar a nuestros hijos, de educarlos con amor, con respeto, con empatía.
22: Bueno, Yaneidi, me parece muy bien. O sea, que respeten a los niños y todo eso. Que le respeten a ellos, que no los maltraten.
19: Esta es la información, les informó Sergio Suárez Mume para Radio Fe y Alegría Noticias.
5: ¿Qué pasa en las regiones?
0: 12:56 minutos de la tarde. Agradecemos a Sergio y a todos los productores que participaron en la emisión de este día lunes, que hicieron posible Punto y Seguimos en este inicio de semana. Cerramos a esta hora 12:56 minutos. Trabajamos para usted con Wirmelis Villalobos desde la Subdirección de Comunicaciones. Nos acompañó también Antoli Galindo al frente de la producción y programación nacional. De igual manera está Abelardo Rojas en la producción informativa de este espacio. Desde los controles estuvo Rafael Suárez como cada tarde. En la conducción se despide Adriana Tobar. Me acompañaron, hicieron posible este espacio periodistas de Radio Fe y Alegría en todo el país, y estamos todos bajo la dirección de Vidalina Campos. Que tengan ustedes una feliz tarde, un provechoso almuerzo, y nos encontramos nuevamente mañana a las 12 acá en nuestra cita diaria de Punto y Seguimos.
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23: Y 57 minutos. 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
2: Muy buenas tardes, bienvenidos a nueva edición del programa En Este País, a través de la señal nacional de Radio Fe y toda Venezuela. Estamos dando inicio a esta nueva semana para nosotros en el programa En Este País. Les saludamos a todo el equipo técnico y de producción en el control técnico y la producción de este programa. En la asistencia técnica y en los controles, Pereira y yo, Amir Noguera. De comunicaciones, Wilmelis Villalobos, y programación, Anthony Galindo. En la conducción de este programa, Rosendre Víez, quien les habla y les acompaña a todos ustedes de lunes a viernes de 1 a 2 de la tarde. Iniciamos este, como siempre, compartiendo con todos ustedes temas asociados al emprendimiento, a la economía y a la producción. Recuerden que estamos junto a periodistas, comunicadores y emisoras de Radio Fe y Alegría, todos bajo la dirección de redes sociales. Somos arroba Radio Fe y Alegría, arroba En Este País Radio, arroba Rosendre V, es mi cuenta en Instagram personal. También ponemos a su disposición nuestra mensajería de texto y el 424-555-3146, donde también nos pueden hacer llegar sus mensajes, sus opiniones, comentarios. Si quiere usted también formar parte de este, conocer su emprendimiento, o si desea que hablemos de algún tema en particular de su interés o de su necesidad, a través del 0424-556. A esta hora, como es costumbre, van tres notas en el día de hoy. Como fuente informativa, tomaremos nuestra página web, radianoticias.com, especializado en banca y negocio, el portal especializado en economía. Una de las primeras notas de la tarde de hoy tiene que ver con una información que ofrece, o que se ofrece, con respecto a la cantidad de empresas que están actualmente interesadas en registrarse nuevamente sus marcas en el país. Lo cierto es que han incrementado la cantidad de empresas interesadas en registrar nuevamente sus marcas en Venezuela. Venezuela necesita inversiones más allá del sector petrolero y gasífero. Es decir, se necesitan inversiones en materia de vivienda, carreteras, infraestructura y otras áreas necesarias para ese apalancamiento que se está procurando tener. Lo cierto es que el

0: El interés empresarial por Venezuela ha comenzado a reactivarse luego de varios años con poca actividad, tanto en consultas sobre nuevas inversiones como en registro de propiedad intelectual, según indicaron asesores del despacho de abogados iberoamericano Pérez Lorca. La firma de abogados indicó a Bloomberg Línea que desde el inicio de este año 2026 ha incrementado la cantidad de compañías interesadas en registrar nuevamente sus marcas en el país. En este sentido, los sectores más solicitados por las empresas son petróleo y gas, así como también automotor y telecomunicaciones. Mauricio Jaramillo Campuzano, socio de la firma Gómez Pinzón, abogados y expertos en el área de la propiedad intelectual y competencia, resaltó que durante los últimos 15 años a nosotros nadie nos preguntaba por Venezuela para registrar marca. Uno pasaba por América y no existía Venezuela. Sin embargo, sostuvo que desde enero de este año 2026, todo el mundo dice, oiga, venga, miremos a Venezuela. Desde entonces, ya las empresas por lo menos están diciendo que se van a registrar o van a registrar sus marcas en el país. Igualmente apuntó que ya esa potencialidad existe, está generando trabajo marcario en Venezuela, y añadió que la oficina de marcas en el país ha colapsado por el registro de nuevos trámites de registro y por atraso acumulado durante décadas. Por su parte, fuentes precisaron al medio internacional que citamos, Bloomberg Línea, que en el año 2025, el año pasado, fueron presentadas alrededor de 14.600 solicitudes de registros de marca para Venezuela. Es importante acotar que en este año 2026, las fuentes del sector proyectan que ya se haya incrementado un registro de nuevas marcas hasta del 10% en comparación con el año pasado. Si el año pasado habían 14.600 solicitudes, hoy por hoy hay 140.600 solicitudes. Un promedio que habría que analizar y ver si se concreta esa formalización. Otra nota de la tarde hoy para compartir, basada en preguntas: ¿pragmatismo de coyuntura o estabilidad real? Es la gran pregunta que se hace más de uno. Lo cierto es que la encrucijada que definirá los negocios en Venezuela hay que analizarla. El reporte examina las herramientas de protocolo familiar, los esquemas de sucesión y la profesionalización de la gestión como pilares indispensables para blindar el patrimonio intergeneracional. Según la página web Banca y Negocio, el entorno corporativo venezolano atraviesa un momento bisagra. En las reuniones de juntas directivas y comités ejecutivos ya no basta con monitorear la liquidez semanal o ajustar proyecciones de venta a corto plazo. La verdadera variable crítica reside hoy en la tensión entre la flexibilidad económica táctica y la necesidad imperativa de una consolidación institucional de fondo. Para los tomadores de decisiones corporativas, la gran interrogante no es solo qué medidas operativas aplican al día de hoy, sino cuán sostenibles son en el tiempo y bajo qué marco de certidumbre competirá el sector privado en el próximo ciclo. Las preguntas estratégicas que marcarán la pauta son las siguientes. En el límite de pragmatismo se preguntan hasta qué punto las dinámicas actuales de flexibilización ofrecerán un terreno firme para la atracción de capital y la planificación plurianual. En referencia al impacto de las estructuras de costo y de caja, también se preguntan sobre la evolución del marco institucional. En materia de escenarios de riesgo y oportunidades, se preguntan de qué manera la interacción entre la política y la economía y el entorno redefinirá el poder adquisitivo del mercado. Bueno, eso es una de las preguntas que marcan, de alguna manera, las decisiones estratégicas. Lo cierto es que tome decisiones basadas en inteligencia estratégica y no en especulaciones de que este lo dijo o por allá dijeron, en un entorno donde la frontera de la coyuntura y lo estructural cambia velozmente. Contar con una lectura correcta antes de que el mercado es la mayor ventaja competitiva para cualquier organización que esté desarrollando una idea de negocio, emprendimiento, comercio o empresa. Cerramos este segmento contándoles que créditos entregados a comercios o a comerciantes formales en La Guaira suman unos 20 mil millones de dólares. Al menos así lo ha informado el gobernador de esa entidad, José Alejandro Terán, quien afirmó que a 3 meses del doble terremoto registrado en La Guaira, más del 75% de los comercios en la entidad han retomado sus actividades comerciales. Terán informó que los créditos entregados por la banca pública y privada del sector comercial comercial de la entidad costera suman un total de 20 mil millones de dólares. Detalló que el 50% de los comercios formales en La Guaira que resultaron afectados por los sismos ha recibido financiamiento bajo condiciones especiales para que puedan reanudar sus actividades. Apuntó que el 75% de los comercios locales están activos actualmente con resurgir de la actividad económica en el país. El comercio dijo que está ubicado, que el comercio que está ubicado en la zona cero también está renaciendo, abriendo puertas. Allí se suman también los emprendedores de la zona costera de La Guaira. 1:12 p.m, es hora de ir a una primera pausa en el programa En Este País. Recuerden que estamos en multiplataforma digital, es decir, que usted a esta hora nos puede escuchar a través de las diferentes emisoras de Radio Fe y Alegría en todo el país, pero también puede vernos en las multiplataformas digitales, en el canal de YouTube, Radio Fe y Alegría Noticias, Radio Fe y Alegría Media, y en nuestro canal Radio Fe y Alegría Barquisimeto. Allí, como señal matriz para todo el país, transmitimos para todos ustedes en vivo, en directo y en caliente el programa. Así que, además de escucharnos, puede ir a cualquiera de nuestros canales a ver el programa del día de hoy o todos los programas que ya hemos sacado al aire y todos los que vendrán seguramente para ustedes. Vamos a la pausa, ya venimos con más de En Este País, el programa del emprendimiento en Venezuela.
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2: Y 12 minutos.
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0: Así es, estamos de regreso con más del programa En Este País, a través de esta, la señal nacional de Radio Fe y Alegría, más de 20 emisoras conectadas a esta hora, y en simultáneo, como ya les indicaba en el segmento anterior, transmitiendo en vivo, en directo y caliente a través de nuestro canal en YouTube, donde también, además de escuchar, puede ver la entrevista, puede además conocer todo el equipo de producción y a nuestros invitados que recurrentemente vienen acá al programa a compartir sus conocimientos, su experiencia y también algunas herramientas importantes para los emprendedores venezolanos. De inmediato nos vamos con el coworking del día.
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0: Así es, este coworking también es para ti, emprendedor, que me escuchas a esta hora de la tarde. Vamos a recibir en los estudios de Radio Fe y Alegría a Nela Cantor. Ella es mentora de negocios, coach organizacional y conferencista venezolana enfocada en el desarrollo empresarial y el empoderamiento femenino. Muy buenas tardes, Nela Cantor. Un placer y un gusto que nos acompañes en esta tarde en el programa En Este País.
2: Hola, Rosender, siempre es un placer. Muchísimas gracias por la invitación. Para mí siempre es un gusto poder aportar en este espacio que es tan bonito y bueno, y que le deja mucha información de valor para los emprendedores, así que muchísimas gracias.
0: Gracias a ti por aceptar nuestra invitación y bueno, entremos en materia porque bueno, muchos emprendedores arrancan con una gran idea, probablemente con mucha pasión y con ganas de salir adelante, pero a medida que las ventas crecen y la demanda aumenta, se topan con un muro silencioso, el caos operativo, ¿no? Trabajar, por ejemplo, más de 12, 14, hasta 16 horas para poder cumplir con un pedido, por ejemplo, y hacer que el cliente se sienta satisfecho, amerita pues un esfuerzo sobrehumano muchas veces para que el emprendedor pueda de alguna manera lograr sus cometidos. Hoy queremos pues ofrecer información y herramientas para transformar ese caos que se puede convertir el emprendimiento en eficiencia y rentabilidad para cualquier idea de negocios. Nela, para entrar de una vez en materia, cuando hablamos de caos operativo en un emprendimiento, ¿cuáles son esos primeros síntomas de alerta que le indican a un emprendedor o emprendedora que su negocio necesita estructura antes de que colapse?
2: Mira, no es solamente un caos operativo, es un caos total, porque cuando hablamos de caos operativo nos referimos principalmente a todo el tema productivo del día a día del negocio. Y el caos en el aspecto operativo también es un reflejo del caos de planificación, de organización, del proceso productivo. ¿Qué sucede? Cuando el emprendedor está comenzando, ¿verdad? Siempre está muy pendiente del margen, de que le genere ganancia, ¿no? Cosa que es muy distinta a la rentabilidad. Estamos hablando de dos cosas distintas. La gente se enfoca en, bueno, voy a vender, y de repente, por ejemplo, te llega una gran demanda y no sabes qué hacer porque no estás preparado para eso, o no sabes cómo organizar tu tiempo de producción, no tienes claro cuál es tu capacidad productiva, que eso es muy importante. Entonces a veces se meten en compromisos que superan, por ejemplo, su capacidad productiva y no saben cómo atender a eso o no tienen aliados para atender a eso. Entonces es un poquito mirar que el negocio es más que vender, que si bien es cierto, la venta te ayuda a mantener, el sentido de tener un negocio que tú puedas vender, pero no solamente vender, porque mucha gente, y nosotros lo hemos confirmado en siempre, y creo que lo he dicho en otras oportunidades aquí en tu programa, la gente vende, pero no necesariamente está ganando. Puede estar incluso pagando por el producto del cliente, porque No, muchos operan desde, no, yo le pongo un porcentaje de ganancia, al, por ejemplo, a la materia prima o a lo que sea que estén haciendo, y eso es un error terrible, porque entonces quiere decir que no estás sincerando tu estructura de costos, tú no estás viendo si realmente estás generando un margen de ganancia, tú no estás viendo si realmente estás siendo rentable, y ese montón de cosas son las que generan el caos. Entonces te das cuenta que estás en caos porque no estás vendiendo o vendes mucho, pero no te queda nada de dinero porque realmente no estás claro en los números en cuánto te está costando a ti producir ese producto para poder colocarle precio, por ejemplo, un precio real y no al ojo por ciento. Eso, por supuesto, te genera muchísima frustración. Sientes que trabajas y al final no estás generando nada porque, por ejemplo, no tienes sincerado los costos de tu negocio. Otra gente confunde costo con precio, por ejemplo, que son dos cosas completamente diferentes. Entonces la gente en emprende no solamente vender un producto. Es una serie de cosas que tienen que ver con si realmente estás comprometido con hacer crecer un negocio, y allí es donde está la diferencia. Entonces, por ejemplo, esta actividad que se llama del caos a la estructura es más enfocada para gente que realmente quiere hacer el negocio, porque eso implica mirar el negocio con seriedad, ¿sabes? Considerándote desde la identidad también como empresario. El caos no solamente comienza en la operación, también comienza en lo interno de la persona, cuando dice, no, bueno, yo estoy aquí vendiendo unas cositas, o soy un emprendedor, o no me reconozco como empresario, sí, como empresaria. Eso genera caos, porque si ya tú desde la identidad no sabes quién eres, si eres realmente un empresario o eres un emprendedor que está camino a ser empresario, entonces no hay, por supuesto, una claridad en tu mente que te permita extrapolar esa claridad a los números del negocio. Entonces estás, como tú dices, solamente en lo operativo, en comprar materia prima para hacer el producto para vender, comprar materia prima para hacer el producto para vender. Y eso tiene, por un lado, infinito, porque no, o sea, va a depender de tu capacidad productiva. Mucha gente no tiene clara cuál es su capacidad productiva. Muchos no saben cuánto pueden producir en 8 horas de trabajo, por ejemplo, ni tienen idea de cuánto cuesta su hora de trabajo, en el caso de los que no tienen equipo. Otros tienen, y bueno, eso he tenido clientes así, que tienen muy buen producto, muy buen posicionado, con muy buenas ventas, llevando incluso muy buenos registros, pero no se sienten en capacidad de delegar. Entonces no creces, tu negocio sigue siendo un emprendimiento porque no estás mirándote como empresario, que tiene que delegar para que este caos tenga un orden. No lo puedes manejar tú solo, o sea, no puedes ser un pulpo en todas las cosas, ¿sabes? En el marketing, entonces en la producción, entonces en las ventas, entonces estás también atendiendo la parte contable y los registros, y eso es una locura. O sea, tú no puedes pretender tener una empresa si está en medio de ese caos.
0: Nela, quería preguntarte, y también para que los emprendedores y emprendedoras tengan un poco más de claridad, ¿en qué momento el emprendedor debe empezar a estructurar su idea de negocio? ¿Y qué tan perjudicial es postergar esa estructuración de su negocio, pensando en que, bueno, apenas está comenzando, a lo mejor está dando los primeros pasos, que siempre son como las excusas que uno pone para de alguna manera darle forma, estructura a la idea que está desarrollando o que desea desarrollar?
2: Mira, desde el día uno, es decir, desde el día uno tú decidiste, mira, no sé, vamos a suponer que tú quieres hacer un negocio de tortas, por poner algo, o un restaurante. Tú desde el día uno tienes que saber cuánto te va a costar hacer esa torta. Eso es estructura de costo. Y después, en función de eso, eso es costo, eso es solamente cuánto cuesta la torta. Es decir, por ejemplo, cuando hablamos de estructura de costo, que no tiene nada que ver con el precio del producto, o mejor dicho, sí tiene que ver, pero no es el precio del producto, es este lapicero, ¿cuánto me cuesta producir a mí un lapicero? Eso es la estructura de costo. Poner ese lapicero en las manos del cliente es lo que me va a dar el precio, porque allí entran los gastos asociados, la publicidad, todo ese tipo de cosas que no tienen que ver con la estructura de costo del lapicero. Entonces, eso ya lo tienes que tener en cuenta desde un principio. Una cosa es la materia prima para hacer tu torta y otra cosa los gastos inherentes a poner la torta en la mano del cliente. Entonces, esas son cosas que tú desde el principio, teniéndolas claras, puedes generar o entender mejor cuál es tu margen de ganancia y de acuerdo con las ventas, entonces y los gastos, entender cuál es el rendimiento, que el rendimiento o ROI, como dice, como se conoce en los libros de finanzas y en el tema financiero, tiene que ver con, oye, todo lo que yo invertí realmente me está generando un margen a mí, o sea, es ventas menos gastos. Entonces ahí ya yo tengo mi rendimiento, mi ROI. Y los gastos no es la estructura de costos, ahí ya estás incluyendo lo del precio. Entonces allí hay una cantidad de cosas que la gente tiene que ver desde el día uno. Registrar todos mis gastos, sincerarlos. Todos mis gastos, entender mi estructura de costos desde el día uno, se te va a hacer mucho más fácil. Porque después la complejidad del negocio te va a ir atrapando y no vas a entender ni siquiera si estás ganando o estás perdiendo. Entonces, desde el día uno es aconsejable que tú organices tu negocio, entiendas quién es tu cliente. Eso ya cuando hablamos del trabajo de la estructura, ya yo asumo que la persona sabe quién es su cliente, y además el costo de adquisición de clientes. ¿Cuánto me cuesta a mí tener un cliente? Esa cuenta no la sacamos, y eso tiene que ver con todo lo que yo invierto, por ejemplo, en publicidad, en redes sociales, si le pago a un influencer, ¿sabes? Sí, esto en todos esos procesos. Entonces, allí yo puedo entender cuánto me cuesta tener un cliente.
0: Así es.
2: Si yo invertí $20 en publicidad,
0: tenemos algunos inconvenientes para escuchar, Canela. Se entrecorta el audio donde emites tu señal. Supongo que debe ser la conexión a internet desde el lugar donde te encuentras. Recuerden que estamos conversando en esta tarde con Nela Cantor. Ella es mentora de negocios, coach organizacional y conferencista venezolana enfocada en el desarrollo empresarial y el empoderamiento femenino. Hoy abordando el tema superar el caos operativo y estructurar los emprendimientos para que sean eficientes y rentables. Pasar del caos a la estructura, de manera que usted pueda comenzar a verle, como dice en el refrán popular, o en el argot popular, verle el queso, la tostada, ¿no? ¿Cómo es la cosa? El refrán. Ver la rentabilidad del negocio que usted está desarrollando. Y muy importante, de lo que hablaba de Nela en su intervención, pues de cómo lograr darle estructura.
2: Déjame quitar la imagen.
0: A ver si vamos a ir a una pausa. Es la 1:29 minutos. Al regresar seguiremos conversando con Nela Cantor, quien se encuentra con nosotros hoy como invitada en el programa En Este País.
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3: 1:28 minutos.
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3: A esta hora les contamos en este avance informativo que la organización no gubernamental Foro Penal confirmó la excarcelación de 20 presos políticos desde este viernes 25, cuando culminó la segunda ronda de diálogo entre representantes del gobierno interino y también el equipo que dirige Dinora Figuera. De acuerdo con el listado publicado por Alfredo Romero, director presidente de Foro Penal, entre los excarcelados se encuentran al menos 6 hombres vinculados a la denominación Operación Gedeón, Wilder Vázquez con pena cumplida desde hace casi 3 años, al igual varios detenidos vinculados a las operaciones Oro como Gilbert Araña y Aurora. Solo 2 presas políticas dentro de las listas de la organización fueron incluidas en este nuevo ciclo de excarcelaciones: Guzmán y Zapata, quien se encontraba bajo arresto desde septiembre de 2024, y Ronexi Magdaleno Sosa, detenida desde hace 2 años. Según el listado de Foro Penal, todos los excarcelados tienen nacionalidad venezolana y la mayoría se encontraba en centros de reclusión ubicados en el estado Miranda, entre ellos El Rodeo, La Crisálida y Ramo Verde. Hasta el momento se desconoce el tipo de medidas que le fueron impuestas a los presos políticos excarcelados. Más información en nuestra www.radiofeyalegrianoticias.com. A esta hora les acompañó Alexander Medina. Proseguimos en Este País.
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0: Una 34 minutos de la tarde, estamos de vuelta a esta hora con más del programa En Este País, hoy conversando con Nela Cantor. Ya les comentábamos que Nela Cantor es coach organizacional, conferencista enfocada en el desarrollo empresarial y el empoderamiento femenino. Nela, parece que hemos logrado solventar algunos temas de
2: conexión. Sí, eso creo.
0: Y qué bueno que podamos seguir conversando, ¿no? En esta tarde del tema que nos trae cómo superar el caos operativo y estructurar los emprendimientos para que sean eficientes y rentables y pasar del caos a la estructura. Es parte además de un plan formativo que tú desarrollas desde tu academia. Y qué bueno que podemos compartirlo en esta tarde con los emprendedores de Venezuela.
2: Sí, bueno, del caos a la estructura es un acompañamiento, no pertenece siempre, pero sí se hace un acompañamiento personalizado para ver el modelo de negocio, cómo lo estás llevando, dónde está. Normalmente lo que se hace pues es un diagnóstico, mira dónde están tus debilidades, qué cosas deberías incorporar. Normalmente hablamos del ROI, del costo de adquisición de clientes,

0: bien, son bienvenidos. ¿Qué elementos deberían considerar para comenzar a trabajar su precio de venta, sus metas? Eso es muy importante. Entonces, desde el día uno, llevar registro, o sea, estos son como tips, llevar registro de todas las, primero estructura de costo, entender cuánto te cuesta el producto, luego entender cuál es tu costo de adquisición de cliente, porque esos van a ser gastos necesarios. Este es un gasto necesario del negocio. Mucha gente dice, no, bueno, yo lo hago en redes sociales, y pero tienes que, si lo vas a hacer de forma orgánica, tienes que incurrir en un costo que es tiempo. Tienes que dedicarle tiempo a tus redes sociales para que de manera orgánica puedas tener negocio, o pasarlo por tus grupos de WhatsApp. Tienes que generar comunidad o utilizar los medios tradicionales como la radio o los canales que lleguen más a tu tipo de cliente, que eso es otra cosa, ¿no? Entonces, entender ese gasto por allí y no solamente ese gasto, sino los otros gastos relacionados a tu negocio. Y empezar a llevarlos en conjunto, porque eso te va a dar muchísima claridad de cómo estás yendo con tu negocio. Esos son como dos tips de gastos y ventas.
1: ¿Sabes qué?
0: Y estructura de costo.
1: ¿Sabes que a veces en lo operativo, quienes lideran emprendimientos, o quienes tienen, digamos, la idea del negocio más clara, porque bueno, lo fundaron o lo plasmaron, a veces les cuesta la parte delegativa. Entonces,
0: sí,
1: se convierte en ese emprendedor, aquí lo llamamos en esta zona del país, todero. En otros lugares lo llaman el todoterreno. Y le cuesta delegar e implementar esos procesos para... y a veces le cuesta también como perder el control, siempre pensando en la calidad del servicio que a lo mejor tiene una idea que se va a entregar. ¿Cómo hacer o cómo se pasa de la autogestión a esa nueva gestión delegativa en el que deben haber procesos claros sin perder el control ni la calidad del servicio o los productos que se generan de un emprendimiento? ¿Sí nos escuchas? Creo que perdimos nuevamente la comunicación con Nela Cantor. Recuerden que ella es mentora de negocios, coach organizacional y conferencista enfocada en el desarrollo empresarial y el empoderamiento femenino. Estamos procurando tenerla nuevamente en esta tarde aquí en el programa En Este País, además para seguir conversando con ella de este tema tan importante, porque a veces usted como emprendedor o como emprendedora, pues podría estar iniciando una idea de negocio o desarrollándola, pero puede que esa idea de negocio comience a generar pues un movimiento importante, y eso que usted inició, que a lo mejor no estructuró porque era una iniciativa que salió de la noche a la mañana, pues comienza a exigirle una estructura, y si usted no la tiene va a comenzar a entrar en un caos, y ese caos le va a traer un problema mayor, que a lo mejor va a colapsar de alguna manera su emprendimiento. Entonces hoy justamente conversamos de esto con Nela Cantor, lamentablemente no hemos podido nuevamente reconectar con ella. Creo que ya la tenemos nuevamente aquí con nosotros en el programa. Nela, quisiéramos ir ya entendiendo que, bueno, hay algunas dificultades con la conexión. No sé si me escuchas ahora. No, definitivamente no. Bueno, lamentablemente no podemos tenerla o seguirla teniendo en el programa. Al parecer hay un inconveniente con la conexión. Probablemente tenga que ver también con el servicio eléctrico en la región o en la zona donde se encuentra nuestra invitada del día de hoy. Es la 1:40 minutos de la tarde. Vamos a ir a una pausa. Al regresar continuaremos con más contenidos asociados al emprendimiento que queremos compartir con todos ustedes aquí en el programa En Este País.
2: Luego de esta pausa, seguimos analizando la realidad y sus oportunidades en este país. Una y 39 minutos.
3: El Ministerio de Educación presentó un balance que, visto objetivamente, pareciera ser alentador, que estamos frente a una recuperación, pero no es una recuperación total, ni mucho menos.

0: Una educación con enfoque de derecho. 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
5: Es la 1:45 minutos de la tarde. Seguimos aquí en el programa En Este País, en vivo, en directo y en caliente para todo el territorio nacional. Hoy, como todos los días, conversando de temas asociados al emprendimiento, la economía y la productividad en el país. Y bueno, como todas las tardes, pues compartiendo muchos contenidos de emprendimiento. La movida emprendedora en Venezuela se sostiene de manera categórica. Y bueno, no se detiene, de alguna manera no se detiene en el territorio nacional. A esta hora quiero compartir con todos ustedes algunos acontecimientos que se han suscitado en el país en torno al emprendimiento. En primer lugar, quiero contarles que este fin de semana se llevó a cabo con total éxito la expoferia que dirige o lleva a cabo Fundacedeat, Escuela y el Centro Gumilla. Allí un grupo de mujeres emprendedoras culminaron su proceso formativo y recibieron su certificado, pues después de haber aprobado una primera corte de formación para emprendedoras. A continuación vamos a presentar este video, esta audiovisual que compartimos con todos ustedes en la tarde de hoy a propósito de esta jornada formativa en el que, como les comentaba, pues la innovación, el talento y la dedicación fueron los protagonistas de parte de este grupo de mujeres que hoy por hoy comienzan a ser productivas en la región centro-occidental del país.
6: Gracias, compañera, por
7: la innovación, el talento y la dedicación femenina fueron los protagonistas de la reciente Expoferia, un evento que marcó el cierre exitoso de la alianza formativa impulsada por Fundacedeat, Escuela y el Centro Gumilla. Este enriquecedor encuentro se llevó a cabo este sábado 26 de septiembre en las instalaciones del Centro Gumilla en Barquisimeto, y sirvió como vitrina para visibilizar y potenciar los emprendimientos locales de la región. También fue el escenario para la entrega formal de certificados a las participantes que culminaron con éxito la formación online. Durante la expoferia, las asistentes tuvieron la oportunidad de mostrar al público sus productos y servicios, evidenciando que el programa logró su cometido, convertir el aprendizaje teórico en acciones concretas y sostenibles. El evento destacó por la sólida articulación interinstitucional en pro del crecimiento económico y social. La jornada contó con el valioso respaldo de la Cámara de Comercio del Estado Lara y de Bangente, institución que estuvo presente ofreciendo su programa especializado en microcréditos para brindar un impulso financiero real a estas nuevas empresarias. Desde Fundaseat, Escuela y el Centro Gumilla aseguraron que las mujeres emprendedoras seguirán formándose y recibiendo asesorías pertinentes para potenciar sus capacidades en el cambio hacia la consolidación de sus negocios, ratificando que la capacitación es el camino más seguro hacia la independencia y el desarrollo comunitario. Desde Barquisimeto, Rosendere Víez, Radio Fe y Alegría Noticias.
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5: Qué bueno que el talento, la innovación y la dedicación son parte, ¿no?, de estas características que deben tener pues los emprendedores, en este caso las emprendedoras que se formaron con Fundaseat, Escuela y el Centro Gumilla como espacios de interrelación y de vinculación para seguir capacitando a mujeres del país en materia de emprendimiento. Y bueno, antes de despedir el programa, vamos a conocer otras acciones que se van dando en el mundo del emprendimiento.
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5: Y bueno, al cierre de nuestro programa, contarles que el emprendimiento en las regiones de nuestro país sigue desarrollándose de manera maravillosa. Les cuento que emprendedoras y emprendedores y artesanos se sumaron en la Feria de la Cachapa. Más detalles los voy a tomar de El Periodiquito, uno de los diarios del centro del país. Les cuento que con el objetivo de enaltecer la gastronomía autóctona tradicional venezolana e impulsar la economía local y regional, se llevó a cabo la segunda Feria de la Cachapa. Esto ocurrió en los espacios de la Plaza Bicentenaria, en el casco central de la ciudad de Maracay, en el estado Aragua. El evento, avalado por la Cámara Gastronómica Regional, en la propulsión de la aragüeñidad, logró la participación activa de más de 3 expositores, solo en la parte culinaria, a los que se sumaron artesanos, emprendedores y representantes de otros municipios. Con esta actividad se pretende también dinamizar de alguna forma la economía para impulsar los diferentes emprendimientos agrícolas y cocineros populares de la región, además de promover la identidad cultural con muestras y expendio de tradicionales culinarias a precios accesibles a la comunidad. También la jornada fue propicia para fusionar la gastronomía con las actividades recreativas, incluyendo presentaciones musicales en vivo, orquestas y danzas nacionalistas, con más de 10 artistas en escena, 6 agrupaciones dancísticas de todo el estado de Aragua, entre ellos niños de Ocumare, mostrando su destreza con el tambor costeño. De manera que fue una actividad que marcó de alguna manera la cultura, el arte y la cocina venezolana en esta Feria de la Cachapa, donde los emprendedores y los artesanos pues fueron los protagonistas. Y bueno, de esta manera ponemos punto final al programa En Este País de esta tarde, agradeciéndoles a todos ustedes la posibilidad de acompañarnos, de estar con nosotros y de tomar este espacio como una aula de clases en la que usted todos los días, de lunes a viernes, de 1 a 2 de la tarde, podrá tener temas asociados al emprendimiento para fortalecer su idea de negocio o comenzar a dar pasos en este mundo que le está ofreciendo o le puede ofrecer a usted oportunidades para obtener dividendos, en este caso, pero también vinculación, servicios y productos que a lo mejor está necesitando su comunidad. Nosotros nos vamos despidiendo, agradeciéndoles a todos ustedes en el control técnico y la producción del programa. Fernando Rivas, en la asistencia de producción y redes sociales, Yosimar Pereira y Joamir Noguera, en la subdirección de comunicaciones, Gurbelis Villalobos, en la coordinación de producción y programación nacional, Anthony Galindo, y en la conducción de este espacio, que les habla y les acompaña hasta esta hora de la tarde, Rosender Evies. Estuvimos junto a periodistas, comunicadores y comunicadoras de Radio Fe y Alegría, todos bajo la dirección de la profesora Vidalina Campos. Deseándoles a ustedes un feliz inicio de semana. Nos reencontramos mañana nuevamente a partir de la 1 de la tarde por esta señal y también en el canal de YouTube. Feliz tarde para todos.

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9: En el marco de las festividades en honor a Nuestra Señora de las Mercedes, en el municipio se realizó una sesión solemne donde el profesor de la Universidad de los Andes, Luis Alfonso Rodríguez Carrero, fue el orador de orden, quien hizo una pequeña reflexión acerca de lo que son las actividades en honor a la Virgen de las Mercedes. Escuchemos parte de sus declaraciones.
10: Bueno, en principio agradecerle a todos ustedes, agradecerle por supuesto al Consejo Municipal de acá del municipio, por supuesto supuesto, al ciudadano alcalde, a todo el equipo y vea la iglesia de SEA, al Padre Aldemar, por haberme invitado a este acto que de verdad hoy para mí me llenó de muchísima gratificación, porque efectivamente hoy me tocó hablar sobre Nuestra Señora de las Mercedes. Pero hablar de Nuestra Señora de las Mercedes no desde el hecho histórico, porque creo que repetir fechas no vale la pena en un acto tan importante. Por tanto, enfaticé el discurso en cuatro ejes principales. Uno, mirar qué es la religiosidad, qué es lo religioso, qué es el imaginario en la religión y qué es el imaginario en la religión católica, desde las dos grandes aristas, lo material y luego para allí.

0: poder entrar en lo que es la imagen hoy como patrimonio sea. Hace 23 años para mí me marcaron, me significaron, porque el Cedeño tiene algo. Es un pueblo que de verdad es una gente muy calurosa, una gente para brindar y para apoyar. Pero mirarla desde lo que es lo inmaterial, mirarlo desde aquello que no podemos a lo largo de la historia y posteriormente cómo es también a lo material cuando aparece la imagen y los símbolos que tiene cada una de esas en la imagen que tiene.
1: Destacó el profesor Alfonso que es importante seguir motivando y exhortando a la comunidad de CEA y zonas aledañas a seguir manteniendo esta tradición de fe mariana en la municipalidad de CEA en honor a Nuestra Señora de las Mercedes. Reportó Radio Fe y Alegría Noticias.
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3: 2:01.
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1: 2:15.
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1: 2:31.
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1: 2:45.
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2: Gracias por el contacto. A esta hora llevamos la información desde el Ejecutivo Regional, donde informan que el tránsito vehicular entre la ciudad de Mérida y El Vigía y zona del Mocotíes se encuentra restringido desde el sector Puente Viejo hasta el AEMIS o entrada de los túneles. Según información emanada desde la gobernación a través de los organismos de seguridad y prevención, el paso está controlado debido al desprendimiento de material rocoso de las montañas, afectando el paso. Esto a consecuencia de las fuertes lluvias acaecidas en las últimas horas. El llamado es a los usuarios y transportistas de esta importante arteria vial tomar las medidas preventivas, así como mantener la calma al momento del cierre para los trabajos de despeje por parte de los entes competentes. Igualmente, los organismos de seguridad y prevención recomiendan a los conductores de esta zona y de otras zonas donde se originan desprendimiento de material rocoso o sedimentos conducir con la mayor prudencia para evitar cualquier accidente que lamentar. Reportó José Angulo para Radio Fe y Alegría Noticias.
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5: 3 en punto.
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1: 3:13.
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1: A esta hora nos vamos a Tucupita. Allí está nuestro compañero Xiober Medina. Nos dice que el alcalde de un municipio afirma que por la ausencia de combustible también se presenta inasistencia escolar.
2: Hace dos semanas que iniciaron las actividades escolares en todo el país. Sin embargo, en el municipio Pedernales del estado Delta Amacuro, las matrículas de los estudiantes solo llegan a un 80%, ya que el tema del combustible en esa zona fluvial impide que los niños retornen a su escuela normalmente. Así lo dio a conocer el alcalde de ese municipio, Anderson Osuna. El mandatario explicó que los últimos 20% de las matrículas se están viendo afectados por la falta de la gasolina, ya que esta zona es completamente fluvial y no tiene conexión terrestre, entre otras.
3: Ese porcentaje mínimo que nos falta para consolidar el 100% es realmente el tema de la penetración o la llegada a cada una de las comunidades indígenas que están un poco alejadas por el tema del combustible para poder llegar, penetrar cada una de las comunidades y poder atenderla. Porque realmente ese es el motor que mueve nuestro municipio. Un municipio que realmente, ustedes lo saben, es al 100% fluvial. Ninguna comunidad se enlaza terrestre con ninguna otra.
2: Ante esta necesidad, el funcionario afirmó que se encuentra gestionando y evaluando junto al gobierno regional la reactivación de la estación de servicio de esa zona, ya que tiene tiempo paralizada.
3: Hemos estado articulando también con nuestro gobernador encargado el impulso de la reactivación también del servicio, de la estación de servicio de combustible en nuestro municipio Pedernal.
2: Aunque este municipio fluvial del estado Delta Amacuro cuenta con 20 instituciones educativas divididas en dos parroquias, la parroquia Pedernales y la parroquia Luis Beltrán Prieto Figueroa, Radio Fe y Alegría Noticias pudo conocer que al menos dos fueron rehabilitadas por las autoridades del gobierno regional, uno en Pedernales y otro en Capure. Además, aunque la asistencia escolar llegó a un 80%, esta cantidad comienza a variar con el pasar de las semanas. Esto debido a la situación del combustible en esa zona, ya que tienen tiempo con la estación de servicio paralizada. Es la información que nosotros manejamos desde el estado Delta Amacuro, reporte Xiober Medina para Radio Fe y Alegría Noticias.
1: Más información en los próximos minutos. Les acompañó Alexander Medina.
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Un gran saludo para los a quienes dan pasión a nuestros docentes que día a día dan lo mejor por ti para entusiasmar a los escolares con las matemáticas y la inteligencia. Gracias por dejarnos estar con ustedes. Te vamos a acompañar durante 60 minutos bailando, cantando y aprendiendo. La Escuela en la Radio llega hasta ustedes gracias a todo este equipo de Fe y Alegría Educomunicación. En la Dirección Nacional, Vidalina Campos. Desde la Subdirección de Comunicaciones, Wilmelis Villalobos. Antonio Galindo, en producción.

programación nacional, en la producción general de la Escuela en la Radio Legizia Torres y en la postproducción nuestro amigo Alcides Tocuyo, quien les habla con mucho cariño, Leti. A bailar, mover músculos para ejercitarnos, alimentación que siempre está en movimiento porque es vital para una buena salud. Y en la Escuela en la Radio nos gusta comer saludables. ¿Tu plato de comida tiene mucho color? Ah, así sabrás un día.

Y si el movimiento requiere de coordinación, eso es genial. Así que con esta canción, clac, clac, aplaudirás. Clic, clic, chasquearás los dedos. Plas, plas, golpearás las rodillas y al escuchar toc, toc, zapatearás fuertemente. Probemos. Clac. Clic, clic, plas, plas, toc, toc, a moverte con la canción Percusión Corporal. ¡Vamos!

Hoy, en la Escuela en la Radio, estaremos conversando sobre las palabras sinónimas y de un nuevo trompo, pero no el de juguete, sino el de la alimentación. Sí, ese mismo, el trompo de la alimentación para que tengas una alimentación sana, balanceada y muy, pero muy nutritiva.

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1: Cuatro y 13 minutos.
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2: Regresamos con la escuela en la radio y con los chipilines. ¿Cómo pasan el receso en la escuela? ¿Y cómo están resolviendo los conflictos que surgen en el salón? Recuerden, dialogar y llegar a acuerdos. Si no resuelven el conflicto, busquen a un compañerito o compañerita mediador, o si no, a la maestra. Y hablando de recesos, ¿qué te parece si hacemos una deliciosa merienda?
3: ¡A comer!
4: Ya va, ya voy. Casi está listo.

parece que en 5 minutos termina la peli, está en propaganda, mira, a esta la vi 5 veces nomás. Por favor, no me digas que hay que apagar. Termina y parece que dan el programa ese que justo te dije que era el que tenía ganas de ver. ¡Ya voy, mamá! A comer.

0: cambur nos puede dar energía a nuestro cuerpo, pero también nos proporciona potasio para tener un ritmo cardíaco constante. O sea, que el corazón mueva bien su, donde está guardadito, y mantenga un ritmo constante, que no se apure, que no se acelere, que no vaya demasiado lento. El potasio nos ayuda a contrarrestar, a que no nos dé ningún efecto nocivo del sodio sobre la presión arterial. Tú no has oído que siempre la gente dice, ¿cómo tiene la presión, comadre? ¡Ay, lo tengo muy alta! ¡Ay, no sé qué voy a hacer! Pues coma potasio, alimentos que tengan potasio para que se nivele esa presión arterial. Y para merendar, algo que tiene mucho potasio. ¡Viva! Una merengada de cambur. Banano, como le dicen en otro sitio. Coloca en una licuadora un cambur o dos cambures que estén maduros. Agregas un poco de leche, un chorrito de vainilla y poco a poco hielo. Y ahora a licuar. ¡Ay, que haya luz! Porque si no, ¿cómo haces? Luego lo sirves y lo vas a disfrutar. No le agregues azúcar porque el cambur es muy dulce.
1: ¡Qué rico!
0: ¡Ay, qué rico! Por eso, por cierto, hay un cambur muy rico, pero es sonoro. Cambur pintón, ¿sí? Al tocar el 4. ¿Qué te parece si escuchamos la canción Cambur pintón?
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Chipilines, un hábito que necesitamos mantener es el lavado de manos antes de comer, después de ir al baño y cuando regresas de la calle, que has tocado barandas, dinero, entonces los picaportes de las puertas. Así que mantener tus manos limpias evitarán que los gérmenes lleguen a tu barriguita. No es mojarse las manos, no. Es usar agua y jabón, frotar cada uno de los dedos y lavarse bien. Ahora escuchemos la canción Lávate las manos con Luli Pampín.

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1: 4:28.
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1: Seguimos con la escuela en la radio, acompañando ahora a los peques gigantes con un cuento. ¡Ah! Y este cuento hay que escucharlo con atención. Busquen un cojín, una almohada, se tiran al piso y a escuchar esta historia de un niño que comía de todo, hasta la ropa que estaba tendida al sol. ¿Lo pueden creer? Sí, y este cuento lo pueden encontrar en el canal de YouTube. Cuentos infantiles, se llama El niño que comía de todo. ¿Preparados para escucharlo? Ahí va.
2: La cosa más asquerosa que jamás hice fue cuando era un pequeño niño. Tenía tanta hambre, entonces, que me comía todo lo que estaba en mi camino.
3: Comí un poco de pan. Comí un poco de pastel. Luego mordí un plato. ¡Qué rico! ¡Sabía a miel!
4: Comí un poco de lodo. Comí unas cuantas hormigas. Tenía tanta hambre que comía de todo un poco. Me comí todas las cosas de mi vecina. Y aún así, nada me llenaba. Pensé, quizá un submarino. Luego encontré una lata de frijoles. Por fin se llenó mi inquieto estómago. Sentí una molestia. ¿Ahora qué hago? Sentí como que el suelo temblaba. ¡Oh, no! Volando con gracia y estilo. Flotando divertido. Luego, en un satélite, estaba sentado solo, lejos de mi casa y en silencio estaba todo. ¿Y ahora? ¿Cómo regresaría a casa? Luego escuché otro sonido. ¿Ahora qué me pasa? Desde mi ombligo sentí algo raro. Algo se movía. Mejor me preparo. Algo explotó dentro de mi panza y me arrojó directo de vuelta a casa. Aterricé, ¡pum!, encima de mi papá. Mi mamá estaba furiosa. Lo siento de verdad. ¡Qué desastre!, dijo mi mamá.
2: Así que ten cuidado con lo que comas. Frutas y verduras es más sano que otras cosas. Recuerda los problemas que te causan los frijoles. Cómelos con moderación. Creo que abriré otra lata. Pero no te emociones.
3: Y colorín colorado, este cuento se ha acabado.
1: ¿Qué te pareció este cuento? ¿Por qué crees que comer todo lo que encuentras no es tan saludable? ¿Qué es lo que más te gusta comer?

¿Has visto el trompo de los alimentos? Sus franjas de colores nos indican qué alimentos debemos comer. Los alimentos como azúcares y grasas están muy cerca de la punta del trompo. Hay que comerlos en menor cantidad. Ya sabes, azúcares y grasas en menor cantidad. Te invitamos a escuchar un audio sobre el trompo de los alimentos.

pequeñines, a dibujar un trompo de los alimentos. Y no olvides colocar la cuerda que está representada por el agua, porque para mantenernos sanos, el agua es muy importante. Un agua segura, que esté hervida, que en donde el almacén haya estado siempre tapadito, porque así no tenemos animalitos que nos molesten la barriguita y que nos produzcan diarrea.

0: Ahora los niños de primer grado dibujarán un menú para el desayuno, almuerzo y cena. Los escolares de segundo y tercer grado escribirán el menú de un día, las tres comidas, desayuno, almuerzo y cena, pero escrito el menú. Desayuno, un pan tostadito con huevo sancochado. ¡Ah! Estos platos tienen que ser coloridos, así que ¡buen provecho!
1: ¡Vamos a cantar la canción de las frutas! ¡Un, dos, tres!

Esa es roja, con pecas y sabrosa. Crece en un arbusto y es bastante hermosa. En dulces jugos postres te la encontrarás.

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2: 4:46.
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6: Y estamos de vuelta con los gigantes de casa, esos gigantes de corazón valiente, porque construyen la paz. ¿Cómo están nuestros gigantes con las palabras sinónimas? Esas palabras que se escriben diferente, pero tienen el mismo significado. Hey.

0: su lugar.
1: Ahora juguemos a otra cosa.
2: Ya sé, a la maestra.
3: No, mejor hagamos experimentos. ¿Y si armamos con Rusty?
2: ¿Un avión?
1: No, un barco.
4: No, yo quiero saltar a la soga.

0: demasiado.
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3: Algunos ejemplos de sinónimos son lentes, anteojos, ¿ve? Le puede decir anteojo, gafas también le dice. Otras palabras sinónimas, oír y escuchar. También tenemos viejo, anciano, ave, pájaro. ¿Qué tal si recortas 14 rectángulos de 10 centímetros por 4 y lo divides por la mitad? Escoge 14 palabras que asociarás con un dibujo que represente su sinónimo. Por supuesto, las palabras tendrán su dibujo que les corresponde en otro rectángulo. ¿Te parece? Pues bueno, vamos a hacer este juego de palabras sinónimas para aprender más vocabulario. Manos a la obra.

Hoy es 28 de septiembre y se celebra el Día Mundial de la Rabia. El lema de este año 2026 es Más Fuertes Juntos. La fecha marca el aniversario del fallecimiento de Louis Pasteur, el creador de la primera vacuna contra la rabia. El lema de este año resalta que la eliminación de esta enfermedad mortal, óyelo bien, el mal de rabia es una enfermedad mortal. Solo es posible mediante la cooperación entre comunidades, dueños de mascotas, veterinarios y autoridades de salud. Todos estos unidos harían que fallezcan menos personas por mal de rabia. Los dueños de mascotas tienen mucha responsabilidad en esta jornada de celebración donde dice más fuertes juntos. Vacunen a sus perritos y a sus gatos también. Si un perro te muerde, debes lavar la herida con abundante agua y jabón por unos 5 a 10 minutos, usando un chorro suave para arrastrar las bacterias. Y el chorro tiene que ser suave para que no se lleve parte del tejido.

Primeros auxilios en caso de mordedura de un perro. Detenga el sangrado. Presione la herida con un paño limpio o gasa estéril si hay hemorragia. Cubra sin sellar. Ponga un vendaje limpio o estéril, pero no use cinta adhesiva ni cierre la herida con puntos o suturas, ya que esto encierra las bacterias. Fíjense que es muy importante, ¿ves? Que corra el agua, que laven mucho la herida, y es que no deben tapar, ¿no? Para que las bacterias no se queden adentro. Y escuchemos la canción de la vacuna.

0: ¿Cuándo hay que ir al médico en caso de la mordedura de un perro? Si la mordedura es profunda o el sangrado no se detiene. Si la herida está en la cara, cabeza, cuello, manos o pies, hay que ir al médico de inmediato. Si no conoces si ese perro tiene la vacuna contra la rabia o si el animal se comporta de forma extraña, bota espuma por la boca, está sumamente agresivo, hay que ir al médico. Si tienes más de 5 años desde que te pusieron la vacuna contra el tétano, tienes que ir al médico si te ha mordido un perro. Y llegó el momento. Hasta mañana, a la misma hora. Llegó hasta ustedes gracias a toda esta guía de educomunicación. Es Vidalina Campos, desde la subdirección de Irmelis Villalobos, Antonio Galindo, Producción y Programación Nacional General de la Escuela en la Radio, de Gitzia Torres, y en la postproducción, nuestro amigo Alcides Tocuyo, quien les habla con mucho cariño, Leti. Y recuerden, un gato en casa, llévalo al veterinario, le la vacuna antirrábica. Es tu responsabilidad a tu mascota y cuidar a tus vecinos, porque, como dice el lema de Fuertes, chao, hasta.
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1: 5 y 2 minutos.
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2: Cinco y 16 minutos.
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2: Cinco y 30 minutos.
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1: 5:44.
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1: Seis. En punto.
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1: Seis y 58 minutos.
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4: Hoy se comienza a decir que vivimos tiempos de posverdad, es decir, después de la verdad. Porque la verdad, para cada vez más personas, ya no tiene que ver con la objetividad de los hechos. No refleja la coherencia entre palabra y vida, sino con lo que yo quiero o decido que sea verdad. Con lo que me conviene e interesa que sea verdad. Con mi opinión o la de los míos. Por ello, abundan los bulos, las mentiras, y cada día resulta más difícil saber qué es verdadero y qué es falso. Por lo general, hoy se miente mucho y sin el menor pudor. Y la política, si se separa de la ética, termina olvidando que su misión es buscar el bien común, el bienestar de todos, y no los intereses personales. De ahí la necesidad de que en la familia y en la escuela recuperemos el valor de las palabras sinceras y aprendamos a aborrecer la mentira. Si Jesús nos dijo que la verdad nos hará libres, la mentira nos esclaviza y sobre ella será imposible construir la convivencia, la justicia y la paz verdadera.
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5: En cumplimiento con el artículo 10 de la Ley de Responsabilidad Social en Radio, Televisión y Medios Electrónicos, difundimos el siguiente mensaje.
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1: Siete y 14 minutos.
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1: 7:28.
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1: 7:59.
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